0: Bueno, señores, seguimos en esta noche ya. ¿Qué? Noche de día lunes, ya 17 de agosto, señores. Va el tiempo volando, ¿no? Va el tiempo volando, muchachos, pero impresionantemente, ¿eh? Muchas gracias, viejo amor. Aquí estamos en esta noche ya. ¿Cómo están pasando la noche? ¿Cómo va todo, muchachos? Espero que marche todo de la mejor manera. Como dice Ron César, como dice papá mío, todo llega y todo pasa. Todo llega y todo pasa, muchachos. Hay que ponerle actitud y moral. Con la emisora del primer lugar, Olímpica Estéreo. Bamán te dice buenas tardes. Placer, como siempre, acompañarlos en este día lunes festivo. No vamos a confundir el lunes. Esta amenaza de que viene va a ser cortitica. Una elegancia, muchachos, no. Pero bien cortica va a ser este día, esta semanita mejor. Y acompañado de Olímpica Estéreo, ¿para qué más?
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1: Alfonso Quintero y Julio César Galvis, con las pilas puestas, hermano.

0: Bueno, señores, seguimos en De Remate ya con Olímpica Cero en esta noche de día lunes con Olímpica Cero. Mañana sobre las 5 de la mañana estaré con ustedes, acompañándolos con toda la información, las noticias a través de Olímpica Cero, lo que tiene que ustedes saber para arrancar el día bien informado.
1: Muchas gracias.
0: A través de Olímpica Cero, la emisora del primer lugar, mañana con todas las noticias, los WhatsApp por reporteros, los resultados de la lotería. Bueno, de a poquito vamos volviendo a la normalidad, muchachones. Aquí estamos en esta mañana. En esta noche, perdón, mañana martes, sí, así que mañana martes no se confunda. Venga, el pico y placa en Armenia sigue normal. Mañana 7 y 8, motos y carros, último dígito de la placa 7 y 8. Pilas que en Pereira el pico y placa cambió, los que pronto viajan a Pereira. El pico y placa en la ciudad de Pereira cambió, que pronto va a viajar a la ciudad de Pereira. ¿Listo? Ya les va a decir cómo va a quedar entonces, o cómo quedó mejor el pico y placa de Pereira. Para que se lo tenga presente, muchachos. Se meto por acá al Instagram de la alcaldía de Pereira. A ver si la alcaldía de Pereira, a ver cómo quedó este pico y placa. Yo no les voy diciendo, muestre a ver por acá si sí lo tenemos. Pico y placa, nueva media temporal de Pereira. De 8 de la mañana a 6 de la tarde, lunes, miércoles y viernes, último dígito de la placa par. Lunes, miércoles y viernes, último dígito de la placa par. Martes, jueves y sábado, último dígito de la placa impar. O sea, lunes, miércoles y viernes, 0, 2, 4, 6 y 8. Martes, jueves y sábado, 1, 3, 5, 7 y 9. Los que viajan para Pereira, eso es para la ciudad de Pereira, para que tenga presente. Para Armenia sigue normalito el pique placa, ¿listo?
1: Muchas gracias.
0: Y las que quieren otra en la ciudad de Armenia ya cerraron el paso por el sector de El Coliseo.
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0: Seguimos en esta noche, señores, en Derremate. Para la gente del norte del valle, un abrazo también bien grande. La gente del norte del valle también, bastante afectados en el norte del valle, señores. Mañana estaremos hablando de los dos quindianos que fallecieron en Pereira tras el terremoto. Asesinaron a Pícoro en Circasia. Cayó alias Leo con un cargamento de aceite de droga lisas para la calle. Hombre murió en plan piloto producto de un disparo. Trágico accidente, el último viaje de Elvis y su inseparable Paquita. Toda esa noticia que estaremos ampliando mañana a través de Olímpica Estéreo, muy tempranito, en Temprano Más Bacano. Con todas las noticias. También el incendio que se presentó en las Acacias Bajo. Ya empiezan a pedir respuesta a los diferentes dueños de apartamentos también, ¿cierto? Y empezaremos con la etapa de reconstrucción ya de lo que va a ser Armenia, Pereira, Manizales, Cali, Chocó. Continúa la búsqueda de desaparecidos. Aquí estamos, señores, en esta noche con Olímpica Estéreo. La emisora del primer lugar te acompaña con toda la información y las noticias. Y el acompañamiento a través de la emisora de El Primer Lugar.
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Estamos en De Remate con Olímpica Stereo. De Remate con la emisora del primer lugar, señores. Qué bueno acompañarlas a todos ustedes en esta noche, donde quiera que se encuentren, escuchando la emisora del primer lugar, Olímpica Stereo. Feliz noche para todos. Ya mañana estaremos nuevamente con ustedes desde las 5 de la mañana. A todos los vigilantes, a toda la gente de pronto que está en casita, a los que no han podido dormir bien, a los que se les dificulta dormir, a los que se nos dificulta dormir. Sí, ok, ahí con el sistema nervioso alterado, pero bueno, señores, hay que ser conscientes y saber que ante cualquier emergencia ya sabemos la ruta de evacuación, de escape, sí, ok. Y ya no podemos llamar en pelota, muchachos, tocarme con pijamita. Pero bueno, aquí estamos, señores, para acompañarlos y darles toda la buena energía. Dios me los bendiga, duerman tranquilitos. Y mañana nos escuchamos desde temprano en temprano, bombacano. Feliz noche para todos, Dios me los bendiga. Un placer como siempre acompañarlos. Para todos un abrazo bien grande, feliz noche. Que descansen mucho y Dios me los bendiga. Olímpica Estéreo está.

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5 de la mañana, 5 minutos. Buenos días. Bueno, señores, para todos un abrazo bien grande, una feliz mañana en este día martes, ya con Olímpica Cero, 18 del mes de agosto. Y aquí estamos para acompañarlos con toda la información, las noticias, muy tempranito en esta mañana. Con los buenos días, veníamos de escuchar Ranchenatos. Ya vengo, me preparo un tintico y a echar noticias en esta mañana con Olímpica Cero. Para todos un abrazo, una feliz mañana, Dios me lo bendiga. Bienvenidos a este día, nuevo día con Olímpica Cero. Dale gracias a Dios por ese nuevo día. Vivitos coleando para informar, para traerles toda la información, las noticias en esta mañana con Olímpica Cero. Las 5 de la mañana, 6 minutos. Feliz mañana con Olímpica Cero.

0: 5 de la mañana, 10 minutos. Estamos en Temprano, Bacano. Bueno, señores, día de martes. Pico y placa para hoy en la ciudad de Armenia es 7 y 8. Motos y carros, último dígito de la placa. 7 y 8 para hoy. Es el pico y placa en la ciudad de Armenia. 7 y 8 para hoy. Feliz mañana para todos. Con un placer, como siempre, acompañarlos. Traerle la noticia, la información, lo que ha sido noticia en las últimas horas. Aquí se lo contamos.
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0: Bueno, noticias, atención, porque identifican dos quindianos, entre ellos fallecidos en Pereira tras el terremoto. Olímpica Cero te informa. En el más reciente reporte medicinal legal indicó que han recibido 227 cuerpos, de los cuales ya han sido identificados 270, lo que comenzó como una angustiante y espera tras el devastador terremoto de magnitud 7.4 el pasado lunes, se transformó en un luto oficial para las comunidades de Pijao y Finlandia, la confirmación del fallecimiento de dos quindianos en la vecina ciudad de Pereira. Entre las historias que emergen de la capital risaralda, la de Luis Carlos Velasco Gutiérrez, ha golpeado con especial fuerza el municipio de Pijao. Don Luis Carlos, como le conocían cariñosamente sus allegados y clientes, era un hombre que portaba en su esencia la laboriosidad propia de su tierra natal. 63 años. Había echado raíces en Pereira hacía varios años, donde se consolidó como un reconocido peluquero del sector del Parque de la Libertad, en pleno corazón de la ciudad. A pocos kilómetros de Pijao, la colina iluminada, el sentimiento es el mismo. Las autoridades confirmaron la muerte de José Manuel Castaño Tejada, un adulto mayor de 72 años, natural de Finlandia. Don José Manuel nació en el 29 de octubre de 1954. Representaba a esa generación de quindianos que buscaban nuevos horizontes, se radicaron en la capital risaraldense. Su fallecimiento ocurrió en la calle 16 con carrera 16, en inmediaciones de la avenida Bolívar, un sector que sufrió con severidad los embates del sismo, mientras se profundizan las investigaciones para determinar las causas exactas de su muerte. Su nombre ya figura en la trágica lista de víctimas que ese fenómeno natural ha cobrado en la región. Olímpica Cero te informa en esta mañana con Olímpica Cero, con los buenos días, feliz mañana.
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0: Olímpica Cero te informa, trágico accidente, el último viaje de Elvis y su inseparable Paquita. El siniestro le costó la vida a ese transportador, ocurrió el pasado miércoles 12 de agosto en el sector de la calle 30. En las calles de Armenia quedará el recuerdo de Elvis Río Chánchez y en su inseparable Paquita, la perrita, durante años lo acompañó en sus recorridos por la ciudad. Elvis, de 60 años, se dedicaba al transporte de mercancías en su motocarro, que era conocido por sus compañeros a clientes por su amabilidad y disposición para trabajar. Su historia también estaba ligada a Paquita, una perrita que adoptó cuando era cachorra y que terminó convirtiéndose en su compañera permanente. Nacido en Pereira, Elvis se radicó hace varios años en Armenia, vivía en el sector de la carrera 19, calles 16 y 17, donde se ganó el aprecio de los vecinos. Entre los transportadores era conocido como Transportes Paquita, nombre que adoptó en honor a su compañera de cuatro patas. Con ella recorrió la calle de Armenia y otros municipios cercanos, tanto su pequeño camión como en el motocarro que utilizaba para desarrollar su trabajo. Quienes lo conocieron lo recuerdan como un hombre trabajador. El miércoles 12 de agosto, mientras se movilizaba en su motocarro por la calle 30, con carrera 19, sufrió una colisión con otro vehículo. El accidente le causó heridas de gravedad y, pese a la atención recibida, perdió la vida. El caso quedó en manos de las autoridades de tránsito y judiciales, que adelantan las actuaciones correspondientes para establecer cómo ocurrió el accidente y las responsabilidades que haya al lugar. La muerte de Elvis generó consternación en sus compañeros de trabajo y allegados, pero también dejó una preocupación especial por Paquita, la perrita que durante años estuvo a su lado. A ver qué va a adoptar entonces a Paquita, que quedó huérfana. Olímpica Cero te informa en esta mañana con los buenos días. Feliz mañana, feliz despertar, feliz nuevo día. 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
0: Las 5 de la mañana, 14 minutos en Olímpica Estéreo.

0: Las 5 de la mañana, 20 minutos. Buenos días, 5:20. Bueno, señores, a mañana de martes con Olímpica Cero. Feliz mañana para todos. Olímpica. ¿Cómo estamos? Un abrazo bien grande para cada uno de ustedes. Dios me los bendiga enormemente. Para todos un abrazo, feliz mañana, feliz despertar. Siempre conectados con la emisora de El Primer Lugar. Aquí están las noticias en esta mañana. 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
0: Bueno, señores, en noticias, hombre murió en plan piloto producto de un disparo. Tras recibir un disparo en la cabeza, murió Manuel Felipe Fernández, de 31 años, de 23 años. El hecho ocurrió 14 de agosto, viernes, 4:30 de la tarde, en el interior de una vivienda ubicada en el barrio Vista Hermosa, en la Manzana F, junto al Colegio Instituto Técnico Industrial ITI, en el sur de Armenia. Vecinos del sector manifestaron que escucharon un solo disparo dentro de la vivienda donde residía el joven y posteriormente conocieron lo ocurrido. Fernández Nieto murió en el inmueble como consecuencia de la herida de bala. Los uniformados acordonaron el lugar y comenzaron las primeras indagaciones para establecer las circunstancias del hecho. Una de las hipótesis que manejan las autoridades es que apunta que el disparo se habría producido accidentalmente mientras Fernández Nieto manipulaba un arma de fuego. Sin embargo, esa versión es materia de investigación y no se descarta que el caso pueda corresponder a un homicidio. 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Buenos días.
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0: Nos vamos para Circasia. Asesinaron a Pícoro. Nuevo homicidio se registró en Circasia, esta vez en el barrio La Española, donde un hombre fue atacado con arma de fuego durante la madrugada del viernes 14 de agosto. La víctima fue identificada como David Daniel Chica Rodríguez, de 23 años, quien se encontraba en vía pública cuando

0: en el sector de la entrada de los barrios Medio Ambiente y Poblado, fue asesinado el vigilante Alexis Estrada Peláez. Los tres casos han generado preocupación entre los habitantes en el municipio libre del departamento del Quindío. Olímpica Cerro te informa en esta mañana con los buenos días. Feliz despertar, feliz día martes con Olímpica.
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0: Ya son las 5 de la mañana, 23 minutos.

0: Feliz mañana, 5:30 a.m. Estamos en esta mañana de temprano, bacano, buenos días, feliz despertar para todos, qué bueno acompañarlos con toda la noticia, la información, con todo lo que ustedes saben para arrancar el día bien informado, para todos un abrazo, a los que se reportan de los diferentes municipios, diferentes sectores, ahí escuchando Olímpica Estéreo, la emisora del primer lugar. Ya venimos con reporte de movilidad, con el pico y placa. Recuerden que el pico y placa en la ciudad de Pereira cambió, para que lo tenga presente también. Eso, yo le voy a decir cuál es el pico y placa en la ciudad de Armenia. Los que pronto viajan a Pereira y requieren información del pico y placa en la ciudad de Pereira. El de Armenia sigue normalito, ¿cierto? Normalito, normalito, el alcalde, el pico y placa en la ciudad de Pereira. ¿Listo? Muestre, a ver, por acá la alcaldía de Pereira, miremos por acá. Alcaldía de Pereira, dice por acá, muestre, a ver. Acá está, nuevo pico y placa temporal en Pereira, estamos hablando de Pereira, para carros, de 8 a 6 de la tarde, solamente para carros. Lunes, miércoles y viernes, placa par, 02468. Martes, jueves y sábado, placa impar, 13579. Las motos podrán circular sin pico y placa de forma temporal. Le reitero, pico y placa en la ciudad de Pereira. Cambia temporalmente, Pereira. Lunes, miércoles y viernes, dígito par. Martes, jueves y sábado, placa impar en Pereira. Estamos hablando de Pereira, Armenia, así que continúa normalito. Para hoy es 7 y 8, motos y carros, último dígito de la placa. Los que dejan para Pereira, para que lo tengan presente.
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0: 5:32 a.m, 5:32, buenos días.

0: Las 5 de la mañana, 41 minutos. Bueno, señores, día de martes. Pico y placa para hoy en la ciudad de Armenia es 7 y 8. Motos y carros, último dígito de la placa. 7 y 8 para hoy. Es el pico y placa en la ciudad de Armenia. 7 y 8 para hoy. Feliz mañana para todos. Con un placer, como siempre, acompañarlos. Tráele la noticia, la información, lo que ha sido noticia en las últimas horas. Aquí se lo contamos.
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0: Bueno, noticias, atención, porque identifican dos quindianos, entre ellos fallecidos en Pereira tras el terremoto. Olímpica Cero te informa. En el más reciente reporte medicinal legal indicó que han recibido 227 cuerpos, de los cuales ya han sido identificados 270, lo que comenzó como una angustiante y espera tras el devastador terremoto de magnitud 7.4 el pasado lunes, se transformó en un luto oficial para las comunidades de Pijao y Finlandia, la confirmación del fallecimiento de dos quindianos en la vecina ciudad de Pereira. Entre las historias que emergen de la capital risaralda, la de Luis Carlos Velasco Gutiérrez, ha golpeado con especial fuerza el municipio de Pijao. Don Luis Carlos, como le conocían cariñosamente sus allegados y clientes, era un hombre que portaba en su esencia la laboriosidad propia de su tierra natal. 63 años. Había echado raíces en Pereira hacía varios años, donde se consolidó como un reconocido peluquero del sector del Parque de la Libertad, en pleno corazón de la ciudad. A pocos kilómetros de Pijao, la colina iluminada, el sentimiento es el mismo. Las autoridades confirmaron la muerte de José Manuel Castaño Tejada, un adulto mayor de 72 años, natural de Finlandia. Don José Manuel nació en el 29 de octubre de 1954. Representaba a esa generación de quindianos que buscaban nuevos horizontes, se radicaron en la capital risaraldense. Su fallecimiento ocurrió en la calle 16 con carrera 16, en inmediaciones de la avenida Bolívar, un sector que sufrió con severidad los embates del sismo, mientras se profundizan las investigaciones para determinar las causas exactas de su muerte. Su nombre ya figura en la trágica lista de víctimas que ese fenómeno natural ha cobrado en la región. Olímpica Cero te informa en esta mañana con Olímpica Cero, con los buenos días, feliz mañana.
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0: Olímpica Cero te informa, trágico accidente del último viaje de Elvis y su inseparable Paquita. El siniestro le costó la vida a ese transportador, ocurrió el pasado miércoles 12 de agosto en el sector de la calle 30. En las calles de Armenia quedará el recuerdo de Elvis Río Chánchez y en su inseparable Paquita, la perrita, durante años lo acompañó en sus recorridos por la ciudad. Elvis, de 60 años, se dedicaba al transporte de mercancías en su motocarro y era conocido por sus compañeros a clientes por su amabilidad y disposición para trabajar. Su historia también estaba ligada a Paquita, una perrita que adoptó cuando era cachorra y que terminó convirtiéndose en su compañera permanente. Nacido en Pereira, Elvis se radicó hace varios años en Armenia, vivía en el sector de la carrera 19, calles 16 y 17, donde se ganó el aprecio de los vecinos. Entre los transportadores era conocido como Transportes Paquita, nombre que adoptó en honor a su compañera de cuatro patas. Con ella recorrió la calle de Armenia y otros municipios cercanos, tanto en su pequeño camión como en el motocarro que utilizaba para desarrollar su trabajo. Quienes lo conocieron lo recuerdan como un hombre trabajador. El miércoles 12 de agosto, mientras se movilizaba en su motocarro por la calle 30, con carrera 19, sufrió una colisión con otro vehículo. El accidente le causó heridas de gravedad y, pese a la atención recibida, perdió la vida. El caso quedó en manos de las autoridades de tránsito y judiciales, que adelantan las actuaciones correspondientes para establecer cómo ocurrió el accidente y las responsabilidades que haya al lugar. La muerte de Elvis generó consternación en sus compañeros de trabajo y allegados, pero también dejó una preocupación especial por Paquita, la perrita que durante años estuvo a su lado. A ver qué va a adoptar entonces a Paquita, que quedó huérfana. Olímpica Cero te informa en esta mañana con los buenos días, feliz mañana, feliz despertar, feliz nuevo día. 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
0: Las 5 de la mañana, 45 minutos.

0: Ahí nomás.
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2: Las 5 de la mañana, 48 minutos.

0: Temprano, bacano, avanzamos en este día con la emisora del primer lugar Olímpica Estéreo. Qué bueno acompañarlos a todos ustedes en este nuevo día. Momento de escuchar la reflexión con el DJ Happy. DJ Happy, buenos días. Y la reflexión para esta mañana de martes, ya 18 de agosto, con Olímpica Estéreo, con los buenos días.
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es un nuevo despertar para decirle a Dios gracias. Es un nuevo amanecer para decirle a papá gracias, para buscarlo. Búscalo y dile: Dios, gracias. Gracias por la vida. Gracias por todo. Eres un Dios bueno, maravilloso. No sé qué estás pidiéndole a Dios que te ayude. Yo no sé. Pero vengo a decirte que tu humillación hace mover a Dios a tu favor y que eso hará glorificarse a Dios en ti. Hay cosas que no vas a conseguir en tus fuerzas, sino solamente cuando reconozcas que lo necesitas a Él, que necesitas a Dios, que necesitas a Jesús. Dios te escogió conociendo lo más profundo de ti. No le sorprende nada de tu pasado, nada de tu presente, pero en el camino irá siendo esa vasija que quiere que seas. Y cuando consigas eso que le pedías, no te olvides de la misericordia y la paciencia que tuvo contigo. No te olvides de Dios cuando consigas eso por lo cual tú has pedido a Dios, lo has buscado. No te olvides de Él. Recuerda siempre la paciencia que Él te tuvo y la misericordia. Que Dios te bendiga inmensamente y que tengas un hermoso día agarrado de la bendición de Dios. Recuerda que Dios es bueno.

0: Temprano Bopacano con los buenos días. Una feliz mañana para todos. Otra hora más en Temprano Bopacano con los buenos días. ¿Cómo amanecieron? Cuente pues. ¿Todo bien o no? ¿Cómo va todo, muchachones? Aprender la actitud a la vida, pues, muchachos. Estamos en esta mañana con Olímpica Cero, con toda la información y todas las noticias.
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0: Cayó alias Leo con un cargamento de dosis de droga listas para la calle. Atención, el procedimiento se realizó en la carrera César con calle 17, donde integrantes del grupo Operaciones Especiales GOES adelantaban labores de vigilancia. Según el reporte oficial, el hombre conocido con el alias de Leo intentó escapar a notar la presencia de los uniformados. Los agentes lo interceptaron a pocos metros de y le practicaron un registro personal. Durante el procedimiento encontraron 190 dosis de cocaína, 26 de marihuana y 76 envoltorios de coca. En total fueron incautadas 292 dosis de diferentes sustancias estupefacientes. El hombre fue capturado y dejado a disposición de la autoridad competente para responder por el presunto delito de tráfico, fabricación o porte de estupefacientes. Será la justicia la encargada de definir su situación jurídica. Olímpica se lo informa en esta mañana. ¿Qué ha pasado? ¿Qué ha sucedido? Aquí se lo contamos.
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0: Vamos para Circasia, porque en Circasia asesinaron a Pícoro. El tercer homicidio registrado en el municipio libre menos de un mes, situación que mantiene la preocupación entre la comunidad. Un nuevo homicidio se registró en Circasia, esta vez en el barrio La Española, donde un hombre fue atacado con arma de fuego durante la madrugada del viernes 14 de agosto. La víctima fue identificada como David Daniel Chica Rodríguez, de 23 años, quien se encontraba en vía pública cuando fue abordado por un hombre que le disparó en repetidas ocasiones. Chica Rodríguez, conocido popularmente como Pícoro, quedó tendido en el lugar mientras el atacante aprovechó la oscuridad para escapar. La comunidad alertó a la Policía Nacional en el Quindío sobre lo ocurrido. Unidades de la estación local acudieron al sitio y encontraron al joven sin signos vitales. Los uniformados acordonaron la zona para proteger las evidencias y realizaron operativos en sectores cercanos y en posibles rutas de escape, aunque no lograron ubicar al responsable. Este es el tercer homicidio registrado en menos de un mes en Circasia. 17 de julio, en el parque principal, fue asesinado con arma de fuego el exconcejal Carlos Andrés Sierra Cortés. Posteriormente, el 30 de julio, en el sector de la entrada de los barrios Medio Ambiente y El Poblado, fue asesinado el vigilante Alexis Estrada Peláez. Los tres casos han generado preocupación entre los habitantes del municipio libre. Son las noticias en esta mañana con Olímpica Cero, con los buenos días, una feliz mañana, feliz despertar. Un placer, como siempre, acompañarlos con toda la información, todas las noticias. Recuerden que usted es nuestro WhatsApp por reportero. ¿Qué pasa en las diferentes vías? ¿Cómo el tema de movilidad? Cuéntenos a través de el WhatsApp de Olímpica Estéreo. Con los buenos días, feliz mañana, feliz día. Lunes, martes. Feliz martes. Esta semana es cortica, muchachos. Con Olímpica Estéreo, buenos días, feliz mañana.
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0: Temprano, vamos acá con los buenos días, una feliz mañana para todos. Aquí estamos en esta mañana de día martes, se pique placa por hoy en la ciudad de Armenia 78. Motos y carros, último dígito de la placa 78 para hoy. Es el pico y placa para hoy en la ciudad de Armenia. Una semana del terremoto de 7.4 en Colombia, continúa la búsqueda de desaparecidos entre escombros. Colombia avanza en la remoción de escombros que dejó el potente terremoto de hace una semana, ya con escasas probabilidades de rescatar sobrevivientes entre más de un centenar de desaparecidos. El ruido de las retroexcavadoras, grúas y camiones retumba en las zonas más afectadas por el sismo. Al pasado lunes derribó miles de casas, edificios y hospitales. Casi 300 personas han muerto y la autoridad de atención y desastres reporta más de 140 desaparecidos, principalmente en ciudades que hoy lucen desoladas, con viviendas deshabitadas y locales comerciales abandonados. En Pereira, una de las ciudades más devastadas, las máquinas ya convirtieron toneladas de escombros en pequeñas montañas de ladrillo y varillas. Los rescatistas ya no permitieron el ingreso a las edificaciones de voluntarios. La esperanza de encontrar sobrevivientes ya es mucho menor, asegura Andrés Cano, uno de los estudiantes de enfermería de 30 años que me acusa desgaste y desde me siento uno agotado. Es un cansancio mental más que todo, dice, junto a un grupo de amigos uniformados con chalecos y cascos naranjas. El tema es desgastante para todos. Y para los rescatistas, para los voluntarios, para todos, de verdad que, mejor dicho, voluntarios no renuncian. En una pared de un edificio de 5 pisos que colapsó tras el sismo fue marcada como por un rescatista como una V roja atravesada por una línea horizontal, señala que indica que la finalización de las labores de búsqueda de posibles sobrevivientes. Pero rescatistas voluntarios se niegan a renunciar a encontrar una vida, aunque consideran que después de 72 horas caen drásticamente las posibilidades de supervivencia. Esperemos a ver casos y han visto, ¿cierto, muchachones? Que se puedan rescatar personas con vida y, ¿por qué no?, también animalitos. ¿Cómo va todo, muchachos? ¿Cómo sigue avanzando todo el tema? Ya llevamos una semanita después de esta tragedia. Tan rápido, ¿cierto? ¿Ya recibió ayuda? ¿No ha recibido ayudas? Cuéntenos a través del WhatsApp Olímpica cómo va todo, la reconstrucción de su casita. Toca levantarnos de ese tema. Toca salir a trabajar, toca salir a laborar. Toca seguir para adelante, muchachos. Y bueno, quedarnos sentados ahí quejándonos, no vamos a lograr nada, sino que volver a levantarnos. Es lo que hay, muchachones, es lo que hay. Y agradecerle finalmente a todos los que han hecho posible llevar muchas ayudas a los diferentes municipios, comunidades. Dios me los bendiga enormemente. Aquí estamos en esta mañana de temprano, papacando con Olímpica Stereo. En este día martes, parce, esto acá es terrorífico. Se lo digo, eso acá es terrorífico, parce, porque es que aquí por el sector del Coliseo del Café quedó esta vía subiendo. Por acá han subido todas las busetas, man. Camiones. Y esta esquina se mueve muy feo. Cada ratico uno de paniquea. Y no te ayudo, hijo de madre. Dios mío bendito, aquí estamos, señores, con Olímpica Cero, con los buenos días. Feliz mañana, feliz despertar. Feliz día. Martes, pico y placa para hoy, 7 y 8.
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0: Bueno, temprano vamos bacano con Olímpica. Sería un momento de noticias.
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0: Noticias, noticias en esta mañana. Atención, ¿qué ha pasado? ¿Qué ha sucedido? Atención, Olímpica, se lo te informa en esta mañana. Identifican a dos quindianos entre los fallecidos en Pereira tras el terremoto. Dos quindianos, entonces, que lastimosamente fallecieron en la ciudad de Pereira. Uno en el parque, los dos están en el centro. Es que la mitad de Pereira quedó devastada. Una semana del terremoto, el 80% de la infraestructura física del Quindío afectada, 29.000 damnificados. Atención, el 80% de la infraestructura del Quindío se ha visto afectada por el terremoto. Lunes de agosto, el gobernador del Quindío y el llamado a seguir ayudando a ese departamento. El gobernador del Quindío, Juan Miguel Galvis, y el alcalde de Armenia, James Padilla García, entregaron el reporte de cómo está la ciudad y el departamento luego de una semana del terremoto. Según la gobernación del Quindío, a la fecha, 29.428 damnificados, 3 personas fallecidas, 483 heridos, 7.861 viviendas urbanas afectadas, 2.121 viviendas rurales con daños, 1.777 viviendas colapsadas, 165 instituciones educativas con daños, 14 hospitales afectados en su estructura, 28 centros religiosos, 10 sedes de las alcaldías de municipios afectadas, 3 edificaciones de la cultura en daños. El gobernador del Quindío, Juan Miguel Galvis, indicó que es un mensaje muy especial a la gente. La gente dice que porque tuvimos solo 3 muertos, pues que no pasó absolutamente nada. Dice, yo quiero devolverme hacia atrás. Año 99 tuvimos el terremoto, tuvimos más de 1.200 muertos en el departamento del Quindío, donde no hubiera existido ese terremoto. Hoy estaríamos desaparecidos en el departamento del Quindío. Es que, si usted se pone a ver, cuando ese terremoto hubiera ocurrido sobre las 9, 10 de la mañana, estaríamos hablando de una tragedia mucho mayor. En Pereira también, en Cali. Me atrevería a decir que se declararía Campo Santo. Porque Pereira quedó, el centro de Pereira, 80%, si no es que la mitad de Pereira quedó abajo. Entonces es un tema muy complejo. Aquí estamos, señores, para informarlos en esta mañana.
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0: Olímpica Estéreo te informa. En Armenia ya hay escombrera temporal gratuita para recibir todos los residuos que dejó el terremoto. Desde Armenia ya hay sitio temporal y gratis para disponer la gran cantidad de escombros generados por el terremoto. Así fue confirmado por el alcalde de Armenia, James Padilla García, que indicó que los ciudadanos no tendrán que pagar por la disposición de los residuos de construcción y demolición generado tras el terremoto del 10 de agosto. Esta medida hace parte de las acciones para avanzar en la recuperación de Armenia tras el terremoto. La alcaldía de Armenia pondrá en funcionamiento, o lo puso en funcionamiento, un punto temporal para la disposición de escombros generados por la emergencia ubicado en lote aledaño al Estadio Centenario. El mandatario destacó que este punto temporal permitirá avanzar en la limpieza de la ciudad y facilitará el retiro de los residuos que todavía permanecen.

0: 82961. Ayer se reportaron nuevos sismos en el sur de Sucre, en zona influenciada de la falla Romeral. El Servicio Geológico reportó dos movimientos telúricos de baja magnitud en el departamento de Sucre durante las últimas horas, eventos que fueron percibidos por habitantes de algunos sectores de la región que motivaron el fortalecimiento del monitoreo por parte de las autoridades de gestión de riesgo, aunque no se reportaron afectabilidad. Listo, 321-51-82-96-1. Ayer se reportaron nuevos sismos en el sur de Sucre, en zona influenciada de la falla Romeral. El Servicio Geológico reportó dos movimientos telúricos de baja magnitud en el departamento de Sucre durante las últimas horas, eventos que fueron percibidos por habitantes de algunos sectores de la región que motivaron el fortalecimiento del monitoreo por parte de las autoridades de gestión de riesgo. Aunque no se reportaron afectaciones, las autoridades departamentales activaron los protocolos de seguimiento. 10:35 de la noche, ayer, 16 de agosto, jurisdicción del municipio de Caiminito, 2.4, profundidad superficial. Horas después, 12:27, del 17 de agosto, se presentó un segundo movimiento sísmico en el municipio de Majagual, también con características superficiales. También tembló en España la semana que pasó. Hay que ser muy atentos, muchachos, hay que ser muy alertas. Olímpica Cero te informa en esta hora de la mañana con los buenos días. Como el tema de la movilidad, muchachos, cuente pues, hay que ser muy atento para recibir su tema de movilidad, su cómo así, sus denuncias, sus quejas a través de Olímpica Cero.
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Bueno, señores, avanzamos en este día martes con Olímpica 0, pico y placa para hoy. Es la ciudad de Armenia, 7 y 8. Motos y carros, último dígito de la placa, 7 y 8 para hoy. Recuérdeme cómo va el tema de la movilidad. 321-51-82-96-1. 321-51-82-96-1. ¿Cómo va el tema de la movilidad? Listo, 321-51-82-96-1.

0: Bueno, las 6 de la mañana, 34 minutos en esta mañana con Olimpia, 6 de la mañana, 34 minutos. Oiga, yo no quisiera como decir, venga, no hablemos más, uno se mete a redes sociales y ve cosas del terremoto, de temblor, y eso no. Yo fin de semana estuve en Pereira y me desintoxiqué, no me conecté porque era todo, quedando como con vainas, ¿sí o qué? Pero es que toca hablar. Terremoto de 5.7 se registró en México durante la madrugada de este 18 de agosto. El reporte señala entre las zonas cercanas a San Andrés, Providencia y Santa Catalina, una distancia de 1.250 kilómetros, lugar donde ocurrió el movimiento. Un movimiento telúrico se registró durante la madrugada este martes 18 de agosto en México. De acuerdo con el reporte citado, el sismo tuvo la magnitud de 5.7 y fue localizado en inmediaciones de Puerto Madero, en el estado de Chiapas. El reporte señala que el evento ocurrió a las 12:02 de la madrugada, hora local 1:02. Hora colombiana, la información fue registrada con estado manual y atribuye la medición a la agencia estadounidense. El movimiento tuvo una profundidad superficial, punto de localización fue establecido en el sector de Puerto Madero, en el estado de Chiapas. El evento sísmico fue ubicado en la zona de Puerto Madero, México, entre los municipios señalados como cercanos al registro. Aparecen Las Delicias en Panamá, Las Tablas también en Panamá, y San Andrés, el archipiélago de San Andrés, Providencia y Santa Catalina. Hágame el bendito favor. El 16 de agosto también se sintió otro sismo, también de 5.2, en la misma zona, en México. Lo que tiene que ver con eso. Señores, 6 de la mañana, 35 minutos, registra nuevo temblor en Venezuela, magnitud 4.0 en la zona más afectada de los terremotos también. Un terremoto de 4 se sintió en la madrugada este martes a las 3:07 de la mañana, 4:07 hora de Colombia, en el estado costero de La Guaira, el más afectado por el doble temblor del pasado 24 de junio en Venezuela, sin que se reportaran de inmediato afectaciones de ningún tipo. Informó la presidenta encargada del país, Delcy Rodríguez, a través de Telegram. Rodríguez indicó que a raíz del sismo se activó el sistema de protección para hacer el monitoreo y seguimiento correspondiente. Y hasta el momento no tenemos afectaciones de ningún tipo. Agregó la mandataria e indicó que siguen atentos y trabajando para garantizar la seguridad de todos. Hágame usted el bendito favor. Sin olvidar el terremoto también de 7.7 en Indonesia, la réplica de 5.7. Bueno, 16 de agosto también hubo réplica, no, mejor dicho. Señores, aquí estamos para traer esto a la información. La noticia llegó con los resultados de la lotería en esta mañana con Olímpica Stereo. Y toda la demás información. Recuerde que si usted tiene algún cómo así, me cuenta 321-51-82-96-1. 321-51-82-96-1. Ahí se van muy atentos a recibir sus notas de voz, sus mensajes y todo a través de la emisora en primer lugar. Son las 6 de la mañana con 37 minutos. Con los buenos días, una feliz mañana para todos. Estamos de día martes, no se me confunda. Hoy es martes. Venga, muchachos, antes de que se me olvide, la vía acá por el sector del Coliseo del Café ya está cerrada. Acá por el Coliseo del Café ya cerrada. Los que pronto vienen por el sector de bienestar familiar, a través hacia acá el Coliseo, se ha cerrado en ambos sentidos. Entonces, acá una vuelta. Yo iba acá por cerca del Coliseo y ayer venía yo todo campante cuando meterme por el y se ve pegando yo, me tocaron una señora vuelta, pero bueno, bacano, elegante, listo, que ponerle cosita swing a la villa, señores. Son las 6 de la mañana, 37 minutos en esa mañana con Olímpica, cero con los buenos días, una feliz mañana para todos. Mañana de martes llego con los resultados de la lotería. Yo escucho Olímpica, buenos días.
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0: 6 de la mañana, 38. 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Buenos días. ¡Oh!

0: 6 de la mañana, 41 minutos en esta mañana con Olímpica. 06 de la mañana, 41 minutos. Va a ser como solicito hoy. Pinta solicito hoy, María. Bueno, dice por acá, Antioqueñita 19536. Antioqueñita 20007. Cafeterita Noche 7037. Caribeña Día 6281. Caribeña Noche 3036. Colona Día 7939. Colona Noche 1197. Chontico Millonario 9241. Chontico Noche 2970. Dorado Noche 0776. Fantástica Noche 1775. Motilón Tarde 5643. Motilón Noche 5530. Paisita 1 1745. Paisita 2 8930. El Pijao de Oro 0291. El Samán de la Suerte 5537. Sin Mano Día 4699. Sin Mano Noche 4336. Y Astro Luna 5352 con el signo de Virgo. Son los principales resultados de la lotería. Minuticos, lo tendremos habilitado para todos nuestros oyentes a través de nuestro WhatsApp. 6 de la mañana, 42 minutos. Usted que estaba preguntando sobre las vías Armenia, Montenegro, Quimbaya y demás vías, póngale cuidado a esa información.
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0: Ahí estará, llega Giovanni Miranda de Invías, nuestro WhatsApp reportero de cabecera. Va a contar cómo está la situación en esa mañana en las diferentes vías. Giovanni, buenos días.
2: Parcero, buenos días. Olímpica, buenos días. Bueno, ahí le informo, parcero. Bueno, el día de hoy está habilitado Armenia Montenegro, Montenegro Quimbaya, Quimbaya Alcalá Cartago. Hoy se va a estar trabajando con maquinaria en el sector de Quimbaya Alcalá, pero se va a estar trabajando con Parisig. Toda esta semana se va a estar trabajando sobre las vías, porque todavía hay mucha tierra a los costados, entonces se va a estar trabajando con maquinaria, pero se va a manejar con Parisig. Se cargan las volquetas, se abre la vía, así sucesivamente durante todo el día. Hoy sí está cerrado totalmente la vía entre Pueblo Tapado, La Tebaida, ahí por remoción de tierra y por el sector de la curva del Asadero, ahí más arribita del puente. Entonces, para que tengan conocimiento, precaución y tomen vías alternas. Ahí vamos a estar atentos, parcero. Cualquier cosa le estaré informando.
0: Parcerito, muchísimas gracias. Aquí de pronto llegó tarde la información. Le reiteramos entonces las vías habilitadas, las vías con Parisica y las vías que están cerradas a esta hora de la mañana.
2: Parcero, buenos días, Olímpica, buenos días. Bueno, ahí le informo, parcero. Bueno, el día de hoy está habilitado Armenia Montenegro, Montenegro Quimbaya, Quimbaya Alcalá Cartago. Hoy se va a estar trabajando con maquinaria en el sector de Quimbaya Alcalá, pero se va a estar trabajando con Parisig. Toda esta semana se va a estar trabajando sobre las vías, porque todavía hay mucha tierra a los costados, entonces se va a estar trabajando con maquinaria, pero se va a manejar con Parisig. Se cargan las volquetas, se abre la vía, así sucesivamente durante todo el día. Hoy sí está cerrado totalmente la vía entre Pueblo Tapado, La Tebaida, ahí por remoción de tierra y por el sector de la curva del Asadero, ahí más arribita del puente.
0: Listo.
2: Entonces, para que tengan conocimiento, precaución y tomen vías alternas. Vamos a estar atentos, parcero. Cualquier cosa le estaré informando.
0: Ahí está Johnny Miranda con información de primera mano sobre las diferentes vías de la ciudad de Armenia. Reiteramos entonces que la vía hacia Armenia, Montenegro, Quimbaya habilitada, Quimbaya, Alcalá con Parisiga durante todo el día, Pueblo Tapado, La Tebaida cerrado por deslizamiento de tierra. Listo, para que tengan presente, pic placa por ahí en la ciudad de Armenia normalito. Hoy es martes, hoy es 7 y 8, modo cigarros, último dígito de la placa. Son las 6 de la mañana, 45 minutos, la noticia, la información, en esa mañana a través de Olímpica Serie.
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0: 6:45.

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1: Bueno, son las 6 de la mañana con 48 minutos en esta mañana con Olímpica Estéreo. Bueno, señores, a esta hora de la mañana, información, noticias. Murió hombre en el plan piloto producto de un disparo. Atención, el hecho ocurrió el pasado viernes 14 de agosto alrededor de las 4:30 de la tarde en el interior de su vivienda ubicada en la manzana F, el barrio Vistahermosa, junto al colegio Instituto Industrial ITI, en el sur de Armenia. Vecinos del sector manifestaron que escucharon un solo disparo dentro de la vivienda donde residía el joven y posteriormente conocieron lo ocurrido. La situación fue reportada a la Policía Nacional en el Quindío y hasta el lugar acudieron inicialmente agentes de la Policía Nacional. Fernández Nieto murió en el inmueble como consecuencia de herida a bala. Los uniformados acordonaron el lugar y comenzaron las primeras indagaciones para establecer las circunstancias del hecho. Una de las hipótesis que manejan las autoridades apunta que el disparo se habría producido accidentalmente mientras Fernández Nieto manipulaba un arma de fuego. Sin embargo, esa versión aún es materia de investigación y no se descarta que el caso pueda corresponder a un homicidio. 6 de la mañana, 49 minutos, noticias, información en esta mañana, ¿qué ha pasado, qué ha sucedido?
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1: Olímpica Estéreo te informa, trágico accidente, el último viaje de Elvis y su inseparable Paquita. En las calles de Armenia quedará el recuerdo de Elvis Ríos Ren Sánchez y su inseparable Paquita, la perrita que durante años lo acompañó en su recorrido por la ciudad. Elvis, de 60 años, se dedicaba al transporte de mercancías en un motocarro y era conocido por sus compañeros y clientes por su amabilidad y disposición para trabajar. Su historia también estaba ligada a Paquita, una perrita que adoptó cuando era cachorra y que terminó convirtiéndose en su compañera permanente. Nacido en Pereira, Elvis se radicó hace varios años en Armenia, vivía en el sector de la carrera 19, entre calles 16 y 17, donde se ganó el aprecio de sus vecinos. Entre los transportadores era conocido como Transportes Paquita, nombre que adoptó en honor a su compañera de cuatro patas. Con ella recorrió las calles de Armenia y otros municipios cercanos, tanto en su pequeño camión como en el motocarro que utilizaba para desarrollar su trabajo. Quienes lo conocieron lo recuerdan como un hombre trabajador, amable, respetuoso y siempre dispuesto a ayudar. Para sus compañeros, más que un transportador, era una persona cercana con quien compartía buena parte de sus jornadas. 6:50 minutos, el miércoles 12 de agosto, mientras se movilizaba en su motocarro por la calle 30, con carrera 19, sufrió una colisión con otro vehículo. El accidente le causó la herida de gravedad y, pese a la atención recibida, perdió la vida. El caso quedó en manos de las autoridades de tránsito judiciales que adelantan las actuaciones correspondientes para establecer cómo ocurrió el accidente y las responsabilidades que haya en el lugar. Ya tenemos las 6 de la mañana con 51 minutos en esta mañana con Olímpica Estéreo.
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1: 6 de la mañana, 51 minutos. ¿Qué ha pasado? ¿Qué ha sucedido? Lo que usted nos quiera contar a través de Olímpica Estéreo, aquí está habilitado. 321-51-8196-1. En Circasia asesinaron a Pícoro. Un nuevo homicidio se registró en Circasia, esta vez en el barrio La Española, donde un hombre fue atacado con arma de fuego durante la madrugada del viernes 14 de agosto. La víctima fue identificada como David Daniel Chica Rodríguez, de 23 años, que se encontraba en vía pública cuando fue abordado por un hombre que le disparó en repetidas ocasiones. Chica Rodríguez, conocido popularmente como Pícoro, quedó tendido en el lugar mientras el atacante aprovechó la oscuridad para escapar. La comunidad alertó a la Policía Nacional en el Quindío sobre lo ocurrido. Unidades de la sección local acudieron al sitio y encontraron al joven sin signos vitales. Los uniformados acordonaron la zona para proteger las evidencias y realizaron operativos en sectores cercanos y posibles rutas de escape, aunque no lograron ubicar al responsable. Este es el tercer homicidio registrado en menos de un mes en el municipio de Circasia. Son las 6 de la mañana con 52 minutos. Todas las noticias, toda la información en esta mañana a través de Olímpica Cero, la emisora del primer lugar, con los buenos días. Feliz mañana, feliz despertar. En 8 minutos empieza a regir el pico y placa en Armenia. Para hoy, 7 y 8 motos y carros, último dígito de la placa.
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1: 6:52, buenos días, yo escucho Olímpica. ¡Oh!

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0: Bueno, son las 7 de la mañana ya con 6 minutos en esta mañana con Olímpica. Es 7 de la mañana con 6 minutos en esta mañana a través de la emisora del primer lugar. Recuerde que ya empezó a regir el pique y placa en la ciudad de Armenia para hoy en la ciudad. Atención. 7 y 8 para hoy, motos y carros. Último dígito de la placa en la juega, muchachos. El pique y placa continúa normalito. Para los que de pronto dicen, ah, no, es que el pico y placa no hay pico y placa, sigue normalito en la ciudad de Armenia. Reiterar que acá hay el tema del sector de colisor del café con bienestar familiar, ya está cerrada la vía, toca tomar rutas alternas. Bueno, 7 de la mañana, 6 minutos, una semana del terremoto, 80% de la infraestructura física del Quindío afectada, 29.000 damnificados, 1.700 viviendas colapsadas. En todo el departamento del Quindío, 3 víctimas fatales. El gobernador del Quindío, Juan Miguel Galvis, y el alcalde de Armenia, James Padilla García, entregaron un reporte de cómo está la ciudad y el departamento luego de una semana del terremoto. Según la gobernación del Quindío, a la fecha van 29.428 damnificados, 3 personas fallecidas, 483 heridos, 7.861 viviendas urbanas afectadas, 2.121 viviendas rurales con daños, 1.777 viviendas colapsadas, 165 instituciones educativas con daños, 14 hospitales afectados en la estructura, 28 centros religiosos, 10 sedes de las alcaldías de los municipios afectadas, 13 edificaciones de la cultura con daños. El gobernador del Quindío, Juan Miguel Galvis, indicó, es un mensaje muy especial a la gente. La gente dice que porque tuvimos solamente o solo 3 muertos, pues que no pasó absolutamente nada. Yo quiero devolverme hacia atrás. Año 99, que tuvimos un terremoto, tuvimos más de 1.200 muertes en el departamento del Quindío. Donde no hubiera existido ese terremoto, hoy estaríamos desaparecidos en el departamento del Quindío. Que no pasó como lo sé, pero pasó. De verdad que pasaron muchas cosas en el departamento del Quindío, muchas zonas rurales afectadas, muchos municipios afectados. Por eso dicen los líderes, un llamado a todos, que no crean que porque aquí no hubo muertos no pasó absolutamente nada. Hubo muertos, sí hubo 3 muertos. Hoy tenemos unos hospitales colapsados. El Hospital San Juan de Dios no opera ni el cuarto, quinto o sexto piso. Nos tocó traer un albergue temporal, un hospital temporal. También el Hospital La Misericordia nos tocó que evacuarlo. Hoy está operando en centro social. Bueno, está mirando las instalaciones y cómo está operando el Hospital La Misericordia. Dice, también quiero decir un gran problema que tiene el Quindío, porque se recorre el departamento, municipio, los más afectados son nuestros campesinos y todas las fincas rurales en un 80% están afectados. Fincas sin cubiertas, otras fincas completamente destruidas, y eso es un llamado para que, por favor, nos ayuden con materiales, nos ayuden con tejas para recuperar toda la infraestructura que hoy han perdido la gente del campo. 7 de la mañana con 9 minutos, el alcalde James Padilla dice por acá, ya tenemos registradas informaciones de 15.000 personas donde reportan los daños en sus viviendas. Ya tenemos diferentes grupos médicos, psicológicos, de infraestructura social que están recorriendo los sectores de Armenia para determinar cuáles son las víctimas. Sabemos que ya hay un consolidado de 134 heridos que están siendo atendidos en diferentes instituciones médicas y que ya están evolucionando de manera positiva. Un solo fallecido, la señora que entró en pánico y se tiró al parecer de un tercer piso. Información en Armenia, departamento que Dios sí pasó. Y pasaron muchas cosas, muchas viviendas afectadas, mucha gente damnificada. Son las 7 de la mañana, 9 minutos. Información a esta hora de la mañana. Se puede hacer también nuestro WhatsApp por reportero. ¿Qué pasa en las diferentes vías? ¿Cómo está el tema de movilidad a esta hora de la mañana? La gente que transita Armenia, Montenegro, Quimbaya. El paso ya está habilitado, pero sí quisiéramos saber en qué estado se encuentra. Todavía se encuentra mucho pantano debido a las últimas lluvias de las últimas horas, que llovió demasiado en el departamento del Quindío, en el eje cafetero. Son las 7 de la mañana con 10 minutos. Información en esta mañana con Olímpica Estéreo, con los buenos días. Una feliz mañana para todos.
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0: 7 de la mañana con 10 minutos. Buenos días. Feliz mañana. Feliz despertar. Feliz día martes con Olímpica. Oh.

0: Bueno, ya son las 7 de la mañana, 15 minutos en esa mañana con Olímpica, sino que apenas se levanta y necesita el informe de las vías. ¿Cómo está el tema de la movilidad? Quizá Giovanni Miranda con nuestro WhatsApp por reporte.
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0: Giovanni Miranda, el estado de las vías a esta hora de la mañana en el departamento de Quindío. Buenos días,
2: parcero. Buenos días, Olímpica. Buenos días. Bueno, ahí le informo, parcero. Bueno, el día de hoy está habilitado Armenia Montenegro, Montenegro Quimbaya, Quimbaya Alcalá Cartago. Hoy se va a estar trabajando con maquinaria en el sector de Quimbaya Alcalá, pero se va a estar trabajando con Parisig. Toda esta semana se va a estar trabajando sobre las vías, porque todavía hay mucha tierra a los costados, entonces se va a estar trabajando con maquinaria, pero se va a manejar con Parisig. Se cargan las volquetas, se abre la vía, así sucesivamente durante todo el día. Hoy sí está cerrado totalmente la vía entre Pueblo Tapado, La Tebaida, y por remoción de tierra y por el sector de la curva del Asadero, ahí más arribita del puente. Entonces, para que tengan conocimiento, precaución y tomen vías alternas. Ahí vamos a estar atentos, parceros. Cualquier cosa le estaré informando.
0: Parcerito, muchísimas gracias. Entonces, para que tengan presente el informe de las vías, recuerde que esa información puede cambiar en cualquier momento. Armenia Montenegro, quien vaya habilitada, quien vaya a Alcalá Parisiga durante todo el día. Pueblo Tapado, La Tebaida, cerrada en el sector del Asadero, cerca al puente, debido a derrumbes. Sector Coliseo del Café Bienestar Familiar, cerrada aquí en ambos sentidos. Piquiplaca para hoy 7 y 8. Y reiterarles también que el Piquiplaca en la ciudad de Pereira, los que viajan a Pereira, también cambió temporalmente. El pico y placa en la ciudad de Armenia, de Pereira cambió temporalmente. Ya se van a manejar números pares e impares. Dice hoy martes 18 de agosto, nueva medida temporal de pico y placa. Martes para carros placa impar, para que lo tenga presente. Dice placa impar para los amigos que van de pronto para la ciudad de Pereira. Martes, jueves y sábado, placa impar. Resto de días, placas pares. Bueno, para que tenga presente y no se haya cantante de producción comprando en la ciudad de Pereira. Lo modificaron temporalmente para las motos en Pereira. No hay pico y placa temporalmente. Armenia, pico y placa en Armenia. Hoy 7 y 8. Motos y carros, último dígito de la placa. Listo, como el tema de la movilidad, nos cuentan a través de WhatsApp Olímpica 321-51-81-961. Se convierte en nuestro WhatsApp por reportero. ¿Cómo están las diferentes vías? ¿Cómo está el centro de Armenia? ¿Cómo está el sector acá del Colisol? Café por el sector de bienestar familiar. Que hay desvíos también para salir ahí por el, a llegar a coger para fundadores. Por el sector de Mocagua colocaron un semáforo para poder girar a mano izquierda y regresarse hacia el sector acá del Coliseo. Hay diferentes cambios en las vías en la ciudad de Armenia. Son las 7 de la mañana con 18 minutos. Información de movilidad en esta mañana con Olímpica Cero con los buenos días.
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0: 7:18, buenos días. Escucho Olímpica, feliz mañana.

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0: Bueno, 7 de la mañana, 21 minutos en esta mañana con Olímpica Serio. 7 de la mañana, 21 minutos, un momento de escuchar la reflexión con el Padre César Castaño. Padre César, buenos días. Y el momento de reflexión para este día martes ya, arrancando ese nuevo día con la reflexión del Padre César Castaño. Padre César, buenos días.
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2: Y hoy voy a dar gracias por lo bueno y por lo malo.
3: Familia Olímpica, muy buenos días para todos. Temprano es más bacano de la mano de Dios. Iniciamos un nuevo día en la presencia del Señor. Soy el Padre César. Reciban un saludo y una bendición muy especial. Aunque las imágenes de nuestros pueblos siguen siendo desgarradores, la nostalgia y el dolor, porque hay muchos todavía bajo los escombros y las noticias de personas fallecidas siguen llegando, la alegría, la resiliencia, la fortaleza, el entusiasmo, la paz y la generosidad del pueblo colombiano se hace sentir. Y sin duda que esa ha sido la muestra más importante durante estos días después de este terremoto. Sentir que no estamos solos, sentir que hay alguien al lado acompañándonos, apoyándonos, aconsejándonos, ayudándonos, nos hace sentir hermanos. Por encima de toda ideología, por encima de todo prejuicio, la hermandad se siente. Y sin duda que eso nos tiene que seguir fortaleciendo a todos nosotros para seguir caminando llenos de esperanza y de confianza, porque todo esto proviene de Dios. Solo el amor de Dios es capaz de llevarnos a mirar al otro sin distinción alguna, como un hermano, y sentirlo parte de nosotros. Que sea la ocasión para agradecer a tantas personas que en su generosidad siguen llegando con alimentos, con ayudas, pero también a tantos que acogen a seres queridos, incluso hasta vecinos o desconocidos en su casa para que puedan pasar una noche confortable. A todos ustedes, bendiciones abundantes y gratitud en nombre

0: ese signo de unidad, de perdón, de reconciliación, de amor. Que el Señor sea nuestra fortaleza y nuestra paz. Por eso les invito para que hagamos esta sencilla oración, para que empecemos juntos este día de la mano de Dios. Padre Celestial, te alabamos, te bendecimos, te damos gracias por tu presencia en medio de nosotros, porque no nos abandonas, porque nos cuidas, nos defiendes, porque siempre mandas esa mano amiga que, tendida para acogernos, nos ayuda a levantarnos. Te bendecimos, Señor, por tanto amor y por tanta generosidad. Guárdanos, protégenos y acompáñanos durante este día y durante todos los días de nuestra vida. Vela por los que están enfermos, vela por los que están damnificados, vela por los que siguen ayudando para que juntos sigamos construyendo esta paz, esta justicia, esta reconciliación y este país que todos anhelamos en el amor de Dios, en tu amor, Señor. Te lo pedimos a ti que vives y reinas por los siglos de los siglos. Amén. Que el Señor los bendiga en el nombre del Padre, del Hijo y del Espíritu Santo. Amén. Bonito día para todos. Yo escucho Olímpica porque me pone de todo y bien bueno. 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
2: Gracias, papá lindo, por esta oportunidad de poderme levantar.
3: Bueno, gracias Padre César por el momento de reflexión. 7 de la mañana, 25 minutos. En este día martes con Olímpica Cero, pico y placa para hoy en la ciudad armenia, 7 y 8. Motocicaros, último dígito de la placa. Buenos días.
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0: Bueno, siguiente de la mañana, ya 30 minutos en esta mañana con Olímpica 07, 30 minutos. Oiga, ¿qué les decía yo? No, muchachos. Lo que les decía yo ahorita, uno no quiere hablar de temblores, pero es que toca hablar. Ah, registra nuevo temblor en Venezuela, magnitud 4.0, en la zona más afectada de los terremotos. Estamos hablando de Venezuela. 3 y 7 de la mañana, 4 y 7 de hora colombiana, en el estado costero de La Guaira, más afectado por el doble terremoto del pasado 24 de junio. Eso ocurrió en Venezuela a la madrugada. Listo. Bueno, por este lado. Cambiemos por acá, muéstrame. Tembló en México, fuerte sismo de 5.7, sorprendió la madrugada este 18 de agosto. Fuerte temblor de magnitud 5.7 sacudió México en la madrugada del 18 de agosto. Dice por acá que el movimiento se registró en aguas del Océano Pacífico frente a las costas del estado de Chiapas y fue reportado por el Servicio Geológico Colombiano como un evento sísmico internacional. De acuerdo con el boletín actualizado, el movimiento ocurrió exactamente a las 12:02 de la mañana, hora local. Tuvo referencia a Puerto Madero, en México. El reporte indicó una magnitud de 5.7 y una profundidad superficial menor a 30 kilómetros. Por este lado, nos vamos para España, señores. Fuerte temblor sacude Granada, España. Sismo de magnitud 4.7. Cuatro réplicas obligan a desalojar edificios de manera preventiva. Un terremoto de magnitud 4.7 con epicentro un temblor mejor en la localidad granadiana de Cojar, en Granada, así como sus cuatro réplicas, han obligado a desalojar de manera preventiva los palacios nazaríes y Alcazaba del monumento de la Alhambra de Granada, uno de los países más visitados en España. Según ha informado la AF, fuentes del monumento, el equipo está analizando la situación de manera continuada y ha decidido de momento suspender las visitas y desalojar los espacios. Sigue temblando entonces en gran parte del mundo. También tembló en Indonesia, tembló en Italia. Se ha contabilizado también un temblor de 2.9 con epicentro en Padul, otro de 2.8 con epicentro en Algendín y uno de 2.6 en Gavias. La intensidad del primer temblor y sus réplicas ha provocado que salte la alerta de sismos de Google en los diferentes teléfonos. Recordemos que esta semana también había temblado en España. Por aquí en arroba Olímpica Armenia tenemos toda la información. Después del terremoto también hubo un temblor de 5.2 que sacudió el sur de España. Eso se fue hace 3 días. Sigue temblando en el mundo, muchachos. Sigue temblando entonces en diferentes zonas del mundo. Hay que estar muy atentos entonces a lo que pueda ocurrir en todo el mundo y también aquí en Colombia. Hay que estar atentos. Son las 7 de la mañana, 33 minutos. Reiterales el tema de la movilidad en la ciudad de Armenia. Armenia, Montenegro, Quimbaya, la vía está habilitada. Quimbaya, Alcalá con Parisiga durante todo el día. Pueblo tapado, La Tebaida, cerrada por el sector del Asadero, cerca del puente, debido a derrumbes. Sector de Coliseo del Café por Bienestar Familiar, ambos sentidos, cerrado. El pique placa en Armenia, normalito, 7-8 para hoy. Y se recomienda estar atentos a nuevas actualizaciones, ya que las condiciones pueden cambiar. Este es el informe de las vías. A esa hora de la mañana, en temprano, es más bacano de Olímpica Estéreo. Son las 7 de la mañana, 33 minutos. De nuestro WhatsApp reportero, ¿qué pasa en las diferentes vías? Cuéntenos a través del WhatsApp de Olímpica Estéreo.
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0: 7:34 minutos, yo escucho Olímpica, buenos días.

0: Ya son las 7 de la mañana, ya con 37 minutos en esta mañana.
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0: 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Que alias León, con un cargamento de dosis de droga listas para la calle. Atención, Olímpica Stereo te informa en esta mañana. La presencia de la policía en el barrio Patio Benito Bajo en Armenia terminó con la captura de un hombre de 30 años de edad señalado de portar varias dosis de sustancias estupefacientes. El procedimiento se realizó en la carrera sexta con calle 17, donde integrantes del grupo de operaciones especiales GOES adelantaban labores de vigilancia. Según el reporte oficial, el hombre, conocido con el nombre de Leo, intentó escapar al notar la presencia de los uniformados. Los agentes lo interceptaron a pocos metros y le practicaron un registro personal. Durante el procedimiento encontraron 190 dosis de cocaína, 26 de marihuana y 76 envoltorios de base de coca. En total fueron incautados 292 dosis de diferentes sustancias estupefacientes. El hombre fue capturado y dejado a disposición de la autoridad competente para responder por el presunto delito de tráfico, fabricación o porte de estupefacientes. Será la justicia la encargada de definir su situación jurídica. El procedimiento hace parte de los controles que adelanta la policía en diferentes sectores de Armenia para combatir el tráfico de los estupefacientes. 7:38 a.m. ¿Qué ha pasado? ¿Qué ha sucedido? Aquí se lo contamos en esta mañana con Olímpica Stereo.
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0: Identifican a dos quindianos entre los fallecidos en Pereira tras el terremoto. Atención, lo que comenzó como una angustiante espera tras el devastador terremoto de magnitud 7.4 se transformó en un luto oficial para las comunidades de Pijao y Finlandia, la confirmación del fallecimiento de los dos quindianos en la vecina ciudad de Pereira. Entre las historias que emergen de la capital de Risaralda, la de Luis Carlos Velasco Gutiérrez. Ha golpeado con fue especialmente la fuerza del municipio de Pijao. Don Luis Carlos, como le conocían cariñosamente sus allegados y clientes, era un hombre que portaba en su esencia la laboriosidad propia de su tierra natal. De 63 años, estaba en Pereira, donde se trabajaba como barbero. Allá, lastimosamente, estaba en el Parque de la Libertad y le cayó una pared encima. Su cuerpo hallado, encontrado en la carrera 13 con carrera octa. También, Finlandia es uno de sus mayores personajes de este municipio. Confirmaron la muerte de José Manuel Castaño Tejada, un adulto de 72 años de edad, natural de Finlandia. Don José Manuel nació el 29 de octubre del 54, representaba una generación de quindianos que buscaba nuevos horizontes. Su fallecimiento ocurrió en la calle 16 con carrera 16, en inmediaciones de la avenida Bolívar, en un sector que sufrió con severidad los embates del sismo, mientras se profundizaba las investigaciones para determinar las causas exactas de su muerte. Es un hombre figura en la trágica lista de las víctimas de este fenómeno natural que azotó la región. Son las 7:40 a.m. Lo que ha pasado, lo que ha sucedido, aquí se lo contamos en esta mañana con Olímpica Stereo.
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2: 7 de la mañana, 43 minutos. Olímpica Estéreo, temprano más bacano, te presenta el resultado de las loterías a esta hora de la mañana.
3: Antioqueñita 1-95-36, Antioqueñita 2-0-0-7, Cafeterito Noche 70-37, Caribeña Día 62-81, Caribeña Noche 30-36, Colona Día 79-39, Colona Noche 11-97, Chontico Millonario 92-41, Chontico Noche 29-70, Dorado Noche 07-76, Fantasica Noche 17-75, Motilón Tarde 56-43, Motilón Noche 55-30, Paisita 1 17-45, Paisita 2 89-30, El Bijao de Oro 02-91, El Samán de la Suerte 55-37, Sinuano Día 46-99, Sinuano Noche 43-36 y Astroluna 53-52 con el signo de Virgo. Principales resultados de la lotería.
2: Bueno, a esta hora recuerden, hoy martes 18 de agosto, pico y placa en la ciudad de Armenia, que rige desde las 7 de la mañana, número 7 y 8. 7 o 8 es el pico y placa en la ciudad de Armenia. Indicadores económicos, el dólar hoy amanece a 3.133 pesos y el euro amanece a 3.629 pesos. Indicadores económicos, en temprano es más bacano.
3: Son las 7 de la mañana, 44. Recuerde que si usted va por las diferentes vías, se convierte en nuestro WhatsApp por reportero. Como el tema de la movilidad, recuerde que la vía acá en el norte de la ciudad de Armenia, entre Bienestar Familiar y Coliseo del Café, está cerrada completamente en ambos sentidos. Si hay carramenta, nos cuenta a través del WhatsApp Olímpica. Listo, la gente que está en el sur de la ciudad de Armenia, en el norte, las diferentes vías. Y aquí estamos muy atentos para escuchar también sus quejas, sus denuncias con Olímpica C.
2: Cualquier clasificado que ustedes tengan, si tienen alguna necesidad, también nos lo pueden hacer saber. Nosotros lo replicamos a través de Olímpica Estéreo con todos los servicios sociales que sean posibles en esta mañana de temprano. Es más bacano. Seguimos muy prestos, seguimos muy atentos a las ayudas que ustedes puedan necesitar por parte de todos los oyentes que han sido de verdad bastante bondadosos en todos estos días que han pasado, ya más de 8 días luego de la tragedia. 7:45 minutos en temprano. Es más bacano. 7:45.
0: Bueno. 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
3: 7:45, yo escucho Olímpica. Buenos días, feliz martes.

0: 7:48, 7:48 en temprano más bacano. Estaba leyendo por aquí, Bamban, que hay derrumbes que mantienen un solo carril en la vía entre La Tebaida y Pueblo Tapado, pero tenemos información actualizada.
1: Sí, señor, que ya hay vía por ese sector. Para los que de pronto viajan por el sector entre Pueblo Tapado y La Tebaida, ya hay paso por ese sector, ya está habilitado. La idea es que transiten además con precaución en las diferentes vías del departamento del Quindío, porque debido a los derrumbes y las lluvias, entonces hay mucho pantano todavía por esos sectores.
0: Perfecto, 7:49. Medicina Legal activa canal oficial para reporte de personas no localizadas tras el terremoto. Hay una línea oficial, si usted de pronto no encuentra un familiar, no tiene información de él, puede comunicarse a través del 601-918-7020. 601-918-7020 es el número que ha activado Medicina Legal, ese canal oficial para reportar personas no localizadas luego del terremoto. 7:49. Recuerden, a través del WhatsApp Olímpica, también estamos muy atentos a sus dudas, a sus inquietudes, a sus clasificados, a sus servicios sociales. Estaremos muy atentos ahí las 24 horas con todos los oyentes en todo el departamento del Quindío.
1: Bueno, yo creo que una de las quejas más reiteradas desde la semana pasada es el aumento injustificado de los arrendamientos.
0: Sí.
1: La alcaldía de Armenia llamó a los propietarios de bienes inmuebles, arrendadores y empresas del sector inmobiliario para que actúen con responsabilidad, solidaridad y empatía frente a la situación que atraviesa la ciudadanía después del terremoto que ocurrió la semana pasada. De igual manera, invitó a evitar incrementos injustificados y desmesurados en los cánones de arrendamiento, especialmente cuando estos se producen aprovechando la alta demanda de vivienda y la necesidad de las familias afectadas por la emergencia. Con el propósito de atender las posibles denuncias relacionadas con esas situaciones, los ciudadanos pueden presentar su denuncia de manera física en las oficinas de la Secretaría de Desarrollo Económico, piso 4 del CAM. También podrán dirigir sus casos diligenciando un formulario que habilitó la alcaldía para que se ponga la queja ahí si de pronto le subieron demasiado a los arrendos, porque casas que valían 700 están en 1.500.000. Casas de 1.500.000 en 2.500.000 y así van subiendo y se justifican, o sea, de un momento a otro subieron todo, hasta las estadías en los diferentes hoteles. Un hotel que la noche valía 120, ya al rato estaban en 300 y 400 mil pesos la noche.
0: Pero lo importante, como lo acabas de decir, es que se hagan las respectivas denuncias.
1: No se quede callado.
0: La gente no se quede callada. Que por favor lo hagan saber. Que si ustedes dicen, no, es que si lo hacemos ante las autoridades, pues es mucha demora. Puede hacerlo a través de redes sociales. Mire, la fuerza que puede tener una red social en esos momentos, cuando la gente está abusando en situaciones como esta, es muchísima. Así que no se quede callado con ese tipo de situaciones. Y entre todos nos podemos ayudar a que llevemos estos días con total normalidad.
1: Sí, señor. Ahí está. Entonces, listo. Recuerde que pueden ustedes acercarse al piso 4 del CAM, la Secretaría de Desarrollo Económico, o también a través de un formulario que se puede diligenciar, que ya se lo vamos a tener listos para que ustedes hagan sus quejas, sus denuncias. Eso para la ciudad de Armenia. 7:51. Siete de 51. Buenos días. 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

0: temprano es más bacano. 8:02, son las 8:02 para todos los que se levantan a esta hora pendientes de toda la información. Muy buenos días para todos ustedes. Gracias por permitirnos llegar a sus hogares, a su sitio de trabajo. Aquí estamos en esta nueva mañana dando gracias a Dios y al Espíritu Santo por regalarnos un nuevo día cargado de salud, de vida, de nuevas oportunidades y listos para iniciar con toda la actitud esta nueva semana. Hoy es 18 de agosto. Esto va corriendo, señoras y señores. 8:02. ¿Qué nos dicen en el WhatsApp a esta hora, Bambán?
1: Señores Olímpica, muy buenos días.
0: Parcerito,
1: muchas gracias por tenernos comunicados. Me alegro que estén bien, ya que Dios nos dio otra oportunidad de seguir luchando.
0: Sí, señor.
1: Muchas gracias por ayudarnos con información y tenernos al tanto de esta situación que estamos pasando, que estamos viviendo tan horrible.
2: Parcerito, un abrazo, Dios me lo bendiga, para eso estamos, para informarlos, para traerles lo que pasa, lo que sucede en el departamento de Quindío y en el mundo. ¿Qué por acá? Hola, buenos días.
3: Buenos días.
2: ¿Bien o qué?
3: Que yo estoy bregando a si usted me colabora en la Olímpica, te digo, emisora muy nombrada y yo soy fiel oyente a la Olímpica. Yo que ha bregado el llenar la nevera y una cosa y otra, ahora con el terremoto está pidiendo ayuda, necesito unas hojas de cine, un mercadito. Y todo eso necesito, y por el momento. Y que aquí cuando yo vivo eso, se cayó el techo de encima de la plancha, y esa plancha está muy húmeda, así que está toda averiada. Para que ustedes me colaboren, gracias.
2: Listo, amiguito, ya de una, hágale, vamos a mirar quién le puede donar un mercadito. Entonces a don Uriel Chica, de una, claro, don Uriel, para eso estamos.
0: Entregamos el número de información de don Uriel, ¿lo tiene ahí
2: de
0: la mano?
2: De una, sí, señor, acá tengo, si alguien le quiere dar una ayudita a don Uriel, 321-710-5821, vive en Portal de Pinares. 321-710-5821. Y cual si lo necesiten ahí a través del WhatsApp, lo estaremos enviando también para que lo tengan aquí presente y le peguen la ayudita a don José Uriel.
0: Vamos con más oyentes en el WhatsApp Olímpica a las 8:03. Buenos días.
2: A ver, ¿quién dice por acá? Maestra, a ver, por acá. Hola, buenos días. ¿Quién se reporta?
4: Iván Van. Esta es la clínica donde está la perrita hospitalizada.
2: Ah, bueno, ayer
4: Animales con Cola se llama.
2: Ayer una señora que se quedó sin trabajo y todo eso, sí. Y resulta que la perrita se le enfermó. Después del terremoto la perrita está muy mal y está en una veterinaria, está pidiendo ayuda porque le faltan como algún dinerito para sacar la perrita ya. Le hicieron cirugía y todo a la perrita, ahí está en recuperación, pero pues para entregarla le toca ponerse al día doña Maribel.
0: Bueno, ahí están entonces los oyentes. Usted también nos puede contactar al 321-51-82961. Son las 8:04. Buenos días.
2: ¿Qué más por acá en esta mañana? Muestra a ver con los buenos días, don Julián. Hola, buenas. Aló.
5: Buenos días, Bambán.
2: Parcerito.
5: Bambán, muy buenos días.
2: Mijito. Bambán. ¿Qué pasó?
5: Le iba a hacer un favorcito, le iba a pedir un favorcito. ¿En qué parte es que reparten los mercados en Armenia? Yo vivo por ahí por el barrio popular y
2: abajo, señor.
5: Y no he tenido como la, pues no he reclamado el primer mercadito.
2: No le han llevado ayuda. Listo, ya le vamos a averiguar en dónde. Centro de convenciones tienen punto de acopio y están diciendo que podrían arrimar el centro de convenciones para reclamar sus ayudas. Lo tenga presente. Igual don Julián, hágale, que lo vamos a tener en cuenta a ver si pronto para algún mercadito, alguna cosa de tantas ayudas. Hay que estar atento, gato, porque hay gente que está acaparando las ayudas.
0: Sí, señor.
2: Muchas denuncias en redes sociales de familias que no perdieron nada, que se están yendo de otros barrios para otro lado, y pendiente porque también está llegando gente de otras ciudades a hacerse pasar como víctimas para recibir ayudas.
0: Son las 8:05. 8:05 en Temprano es Más Bacano.
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2: 8:05, buenos días.

0: Bueno, aquí sí trabajito, 8 de la mañana con 8 minutos, es lo que necesitamos, yo que camellito. En la Agencia de Gestión y Colocación de Empleo de Cofeneco Quindío encuentra vacantes nuevas todos los días, que son publicadas a través del Servicio Público de Empleo, autorizada por el Servicio Público de Empleo. En Armenia se necesita contador de comercio exterior, trabajador oficios varios, auxiliar administrativo departamental, auxiliar de carnicería, operario de control de plagas, auxiliar logístico, lavador de vehículos, auxiliar de recepción. En La Tebaida, auxiliar de calidad, auxiliar de mantenimiento. Consulte más vacantes y más detalles en cofenacoquindio.com/vacantes de empleo y en la Agencia de Empleo de Cofenaco Quindío, calle 161522, Torre B, piso 1, y en la sede de Candarcán, carrera 2440 días, frente al Consejo Municipal. 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No caigan estafas, cuando te postures a una vacante no te cobramos por exámenes médicos, formularios o asesorías. 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
2: 8 de la mañana, 9 minutos. 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

0: 8 de la mañana, 12 minutos. No paran los temblores, no paran los terremotos, no solo en Colombia, sino en el mundo entero.
1: Sí, señor. Es de magnitud de 5.7. Se registró en México durante la madrugada este 18 de agosto. 5.7. ¿Ah? Fue localizado en mediaciones del Puerto Madero en el estado de Chiapas. El movimiento tuvo profundidad superficial. El evento sísmico fue ubicado en la zona de Puerto Madero, México. Los municipios señalados como cercanos. Entre ellos se encuentran San Andrés, en el archipiélago de San Andrés, Providencia y Santa Catalina. Otro sismo de 5.2 fue registrado el 16 de agosto. Se sumó otro sismo registrado en la misma zona de 2 días antes, de 5.2, lo que es el Servicio Geológico Colombiano. También, otro sismo más en Venezuela, la madrugada de hoy, en La Guaira. De magnitud 4.0 se sintió a las 4:07 de la mañana hora de Colombia, 3:07 de la mañana hora de Venezuela, en el estado costero de La Guaira, el más afectado por el doble terremoto el pasado 24 de junio en Venezuela. También hay como réplicas, nuevos sismos en ese sector de La Guaira. Vámonos para, ¿dónde más tembló? Bueno, el de México 5.7 y también tembló en España. Se presentó temblor en España. Granada en España.
0: 4.7, ¿no?
1: Sí, señor. Esta semana había temblado en España y volvió a temblar ahí.
0: Cuatro réplicas allí en España obligaron a desalojar edificios de manera preventiva. El movimiento telúrico ha obligado a desalojar de manera preventiva los palacios y la alcazaba del monumento de Granada. Son los terremotos, los sismos, temblores que se han presentado los últimos días y en las últimas horas en todo el territorio del mundo. Por todo lado hay movimiento. Por todo lado.
1: El de Indonesia, 7.7, que fue muy superficial.
0: Fuerte en Indonesia.
1: Más o menos de 10 kilómetros fue ese terremoto en Indonesia, 7.7.
0: Sí, señor.
1: Y hubo réplicas también muy fuertes en Indonesia. También tembló por allá en Italia. Bueno, la tierra sigue acomodándose, moviéndose. Recordarles que son. Uno, digamos que no debería ser, pero es normal. Porque estamos sobre placas tectónicas que se van acomodando en diferentes partes del mundo y pues se hace que muchas de los temblores que ocurren a tanta profundidad pierden fuerza cuando van llegando a la superficie. Otros llegan a la superficie, que es lo que sentimos y percibimos como temblores. Unos llegan con mucha fuerza. Y ahí estamos. Igual es estar pendiente, gato, de cualquier movimiento y todo eso, porque hay que evacuar entonces y tener como una ruta de escape y todo eso.
0: Bueno, son las 8 de la mañana, 15 minutos. Ayer hubo alocución presidencial.
1: Sí, señor.
0: Noche habló el presidente Abelardo de las Priella.
1: ¿Qué dijo el presidente?
0: Contando un poco respecto a cómo van hasta el momento las cifras de desaparecidos, cifras de personas muertas que aumenta ya a 280 personas y las personas desaparecidas aumentan a 130 personas desaparecidas, una cantidad de damnificados también y de estructuras que definitivamente no pueden ser, no se pueden habitar nuevamente, pero también da un parte de tranquilidad por parte del gobierno nacional, mostrando que se han recibido una muy buena cantidad de ayudas y que van a seguir obviamente pues en ese pie de lucha para que las personas lo más pronto posible puedan tener acceso a subsidios que va a brindar el gobierno y a todas las ayudas que sean posibles, pero también fue muy enfático en el tema de la corrupción. No va a tolerar absolutamente nada de corrupción, es lo que dice el presidente Abelardo de las Priella cuando anoche pues se refirió a que esos dineros van a ser destinados a cada uno de los municipios, a cada una de las alcaldías donde ocurrieron los desastres mayores, así que bueno, pues estará muy atento, muy al pie del cañón para vigilar de cerca con lupa y ojo de águila a todas esas personas que quieran robarse un solo peso de esas ayudas humanitarias que están llegando desde otros países, incluso desde empresas privadas también que se han sumado a esta causa.
1: Oiga, hay gente muy descarada. Gente muy descarada que se aprovecha. Es que no solamente ver el tema de corrupción, es el tema de cuando entregan ayudas que mucha gente saca cosas para ellos. Por ejemplo, se aprovechan y se llevan un tarro de, no sé, de cualquier cosa, se van pegando de vainas ahí. Eso es para la gente, eso es para la gente que lo necesita. En Circasia, por ejemplo, una gente que dio, digamos, buen ejemplo, le fue a ofrecer a ellos, dijo, no, muchas gracias, si estamos bien, no lo necesitamos, déselo a una persona que la necesite, ¿cierto? Yo creo que eso es lo que vamos a hacer todos en caso tal de que no llegamos a necesitar una persona que sí lo necesite. Pero hay gente que sí aprovecha esas situaciones, se hacen pasar por damnificados, después ponen cara yo no fui, mandan los niños a que pidan, acaparan los mercados, 3, 4, 5 mercados, están revendiendo los pañales y todo eso, imagínate.
0: Increíble, de increíble. Verdad.
1: Por eso, lado, cuando se haga una donación, póngale así grande con ese marcador que no se borra, donación, y lo que están diciendo en las redes sociales es borrarle el código de barras. Táchele el código de barras con ese marcador que no se borra y póngale grande donación, donación. Y también estar pendiente quién los vende y quién compra esas donaciones, hombre, porque es que eso no puede ser así.
0: 8 de la mañana, 17 minutos. En un momento venimos con más información en esta nueva mañana, iniciando semana. Hoy es martes, no se pierda. Hoy es martes con Olímpica Estéreo. 8 de la mañana, 18 minutos. 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
1: Se metió, 8:18.

0: de la mañana, 23 minutos, 8:23 minutos en temprano y más bacano. Estamos a esta hora con invitado el subteniente Ramírez del batallón de montaña de Génova Quindío. Bienvenido, subteniente, a Olímpica Estéreo 96.1. ¿Cómo está?
1: Buenos días, muy bien, muchas gracias por la invitación.
0: Bueno, tenemos invitación porque estamos en este momento en proceso de incorporación para que los jóvenes hagan parte del glorioso Ejército Nacional. Contemos un poquitico esta incorporación, hasta cuándo va, qué beneficios tiene. Hablemos un poquitico y entreguemos esa información importante a todos los jóvenes del departamento del Quindío.
1: Muy buenos días, Quindío. Soy el subteniente William Ramírez y quiero hacerles una invitación muy especial a todos los jóvenes de nuestro país. Si tiene entre 18 y 23 años y 11 meses, quiero contarte que tienes la oportunidad de incorporarte al Ejército Nacional de Colombia y prestar tu servicio militar en el Batallón de Montaña número 5, General Urbano Castellanos Castillo, ubicado en Génova, Quindío. Quiero que prestes mucha atención porque durante tu servicio militar recibirás una bonificación mensual de 1.750.000 pesos, lo equivalente a un salario mínimo. Además, contarás con alimentación, alojamiento, dotación y formación. Tendrás la oportunidad de desarrollar valores y habilidades como la disciplina, el liderazgo, la responsabilidad y el compañerismo y el trabajo en equipo. Pero para mí esto va mucho más allá de una bonificación. Es la oportunidad de crecer, aprender, superar nuevos retos y prepararte para el futuro, mientras tendrás el honor de servir a tu país y portar con orgullo el ser héroes de la

0: 23 años.
1: 11 meses.
0: 23 años, 11 meses. La invitación queda abierta porque definitivamente, subteniente, son muchos los beneficios que pueden recibir. O sea, están recibiendo un salario mínimo y no tienen prácticamente que gastarlo porque pues ustedes les están ofreciendo absolutamente todo allá en el batallón.
1: Sí, claro, sí señor, todo se les apoya y ese salario les queda prácticamente libre para lo que ellos destinen pertinente.
0: Bueno, ahí está la invitación para todos ustedes para que hagan parte del Ejército Nacional desde el Batallón de Montaña de Génova Quindío. Repitamos por favor el número de información, cuál es el número donde ellos pueden llamar o pueden escribir para que pues ustedes les entreguen toda la información completa respecto a este llamado.
1: Claro que sí, sí señor. Nuevamente repito, al 310-757-6698. Es mi número personal, William Ramírez.
0: Listo, subteniente, muchas gracias por estar aquí a través de los micrófonos de Olímpica Estéreo 96.1 y ahí queda entonces la invitación para todos los jóvenes.
1: Muchas gracias, Dios lo bendiga.
0: 8:25 minutos en Temprano en Mabacano. 8:25 minutos, si requieren el número de teléfono para ya prestar servicio, a través de WhatsApp se lo enviamos con mucho gusto. Es una buena opción, no sé qué pronto ande como pensando que se van a poner a hacer ahorita. Listo, 8:26, yo escucho Olímpica.

0: Bueno, ya tenemos las 8 de la mañana 32. ¿Dónde va, hermano? Acelerado. 8 de la mañana 32 minutos. Se inicia mañana con Olímpica Serio. Aquí está el cantante del gol. Además, Gato, el cantante del gol que sufrió la pérdida de unos familiares debido al terremoto en Cali, las encontraron lastimosamente entre los escombros.
1: Dios santo.
0: Sí, señor.
1: Bueno, mucha fortaleza para el cantante del gol, otra de las personas, y que por estos días está con nosotros a través de Olímpica Estéreo. Mucha fuerza, mucha fortaleza para el cantante del gol y para toda su familia. 8 de la mañana, 32 minutos. Aquí está Javier Fernández, el cantante del gol. A esta hora de la mañana nos acompaña con noticias, información del deporte en Colombia y el mundo.
2: Aquí estamos, señoras y señores. Bienvenidos todos a Olímpica Estéreo y el cantante del gol. Noticias importantes que tienen que ver con nuestros jugadores, los jugadores colombianos que actúan en el fútbol europeo, sobre todo en el fútbol, bueno, ahora el nuevo equipo del señor John Lucumi, que ha llegado y habla de una cifra de 20 millones de euros llegando a la Juve. Ahí ya han jugado varios jugadores colombianos con gran éxito, entre ellos de los últimos Juan Guillermo Cuadrado, en la época del mismo Cristiano Ronaldo y demás. Esperamos que tenga éxito John Lucumi, gran jugador, gran ser humano, que le vaya muy bien en esta nueva era en su equipo, la Juve, el Juventus. Otro jugador que hizo gol fue John Durán con el Benfica. Jugaron en casa de Casa Pía, allá en ese mismo terreno, 7-0. Jugó 2 minutos John Durán, y en esos 2 minutos se hizo un golazo de media distancia, sacudiéndose la sal y todo, y felicitado por todos sus compañeros. Se nota que goza de mucha camaradería en ese equipo, en su nuevo equipo, el Benfica, el jugador John Durán. Lo necesitamos, ya lleva 2 goles en la liga portuguesa, y esperemos que siga así para que sea tenido en cuenta y lo perdonen en la selección colombiana de fútbol, porque necesitamos goleadores que se noten en esa selección colombiana. A otro que le fue muy bien, recibió la tercera calificación, fue a Gustavo Puerta, el capitán de la selección sub-20 y jugador titular de la selección colombiana en el pasado mundial en Estados Unidos, Canadá y México. Consiguió la tercera mejor calificación con su equipo, el Racing de Santander. Se creía que de pronto salía del Racing, pero el Racing ha dicho no está en venta Gustavo Puerta, lo están aguantando, porque es un jugador muy joven, realmente con 22 añitos apenas. Gustavo Puerta está haciendo un camino importante en el fútbol europeo. Otra noticia tiene que ver con el partido que está organizando el capitanazo, nuestro capitán eterno, Mario Alberto Yepes, este viernes aquí en la ciudad de Bogotá, el partido de las estrellas, para llenar el escenario que sea, todo con motivo de los recursos serán utilizados para entregárselos a los damnificados del terremoto, que siguen recibiendo de todas partes del mundo, siguen recibiendo muchísima ayuda. Por fortuna, tenemos ayuda del mundo entero. Partidos que se vienen hoy, señoras y señores. Hoy martes juega el Deportes Tolima en Copa Libertadores. En los octavos se enfrenta a Independiente del Valle, 7:30 de la noche, y mañana llenar el estadio El Campín de Bogotá, porque Santa Fe se va a medir al River Plate de Argentina, en un partido importante, no solamente por lo que significa en la Copa Suramericana para el conjunto cardenal, sino porque parte de esta platica, de este dinerito, será entregado también a los damnificados del terremoto. Un detallazo por parte de Independiente Santa Fe este, que le va a servir muchísimo de todo lo que se ha recogido y lo que se va a utilizar para la reconstrucción, que es lo más difícil de todos los damnificados en este terremoto. Así que esperamos tener mucho más noticias sobre el tema, mucho más ayudas después de este terremoto, y que tiene que ver con los deportistas colombianos y sobre todo los futbolistas que están donando platica, como lo está donando Shakira, sobre todo para el Chocó. Felicitaciones a todos ellos. Un abrazo, que el Señor le bendiga, y no olviden seguirnos en El Cantante del Gol, Olímpica Estéreo también. Estamos presentes, que el Señor le bendiga. Abrazo para todos.
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1: 8 de la mañana, 36 minutos. Aquí está la salsa de Marc Anthony en esta nueva mañana. Hoy es martes, 8:36.
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0: Bueno, 8 de la mañana, 41 minutos. A esta hora vamos con información de la empresa de energía de El Quindío.
1: Desde la empresa de energía El Quindío hacemos el reporte contándoles que los clientes que están sin servicio en este momento continuamos adelantando las labores técnicas con todo nuestro personal operativo para restablecer el servicio. También desde EDEC hacemos un llamado a la ciudadanía para tener respeto, sentir empatía por los trabajadores y contratistas de EDEC. Sabemos la necesidad que tienen las personas del servicio, pero también es importante que la ciudadanía sepa que estas personas son quindianos, trabajadores que tienen familia, que están colocando todo su mejor esfuerzo para restablecer el servicio. Estamos llegando a todos los territorios, así que le pedimos nuevamente a la ciudadanía que siga reportando a través de la línea 115 y principalmente cuando vean a nuestros compañeros en terreno, tener empatía con ellos que están trabajando por brindarles un mejor servicio a todos los quindianos.
0: Está entonces las palabras de la empresa energía Quindío de
2: 8 de la mañana, 42 minutos en esta nueva mañana de martes con Olímpica Estéreo. Nos vamos al WhatsApp Olímpica.
0: Hola, buenos días. Aló, buenos días.
3: Buenos días, mamá, ¿cómo está?
0: Mi vida preciosa.
3: Habla con Adiela Espina.
0: Doña Adiela.
3: De Quimbaya. De Mirador Manzanabe, casa 3. Resulta que de las fiestas se me perdió la cédula.
0: Sí.
3: Y no la he podido localizar.
0: Listo, mi vida.
3: Entonces, yo espero que me dé información.
0: Dale, mi vida. Adiela Ospina, mi amor. Si alguien de pronto en Quimbaya encontró la cédula de Adiela Ospina, nos comunica a través del WhatsApp Olímpica, ¿cierto? Vea, yo tengo la cédula de doña Adiela Ospina en Quimbaya. Se le perdió el día desde el día de las fiestas, hace ratico ya. Hola, buenos días.
4: Buenos días, amigos de Olímpica. Para comentarles, Dios los bendiga por todo lo que están haciendo. Lo que pasa es que en la Cecilia, en la manzana 36, casa 13, vive en una familia, una señora, un adulto mayor que no puede caminar. Y los dos hijos mayores, y ellos también son enfermos. A ellos no les pasó nada, pero con esta situación, el hijo que les ayuda, pues está sin trabajo y todo, entonces a ver si nos podían colaborar con un mercadito. Muchas gracias, Dios los bendiga. Dejemos. En la primera etapa, manzana 36, casa 13.
2: Empezamos lapicerito, porfa. Manzana 36.
0: Lapicero.
2: Manzana 36, casa 13, el barrio La Cecilia.
4: Dios los bendiga por todo lo que están haciendo. Lo que pasa es que en La Cecilia, en la manzana 36, casa 13, viven en una familia, una señora, un adulto mayor que no puede caminar.
0: ¿Pero qué etapa será esa?
4: Y los dos hijos mayores, ellos también son enfermos. A ellos no les pasó nada, pero con esta situación, el hijo que les ayuda, pues está sin trabajo.
0: Listo. Señor.
2: ¿Qué número tiene el señor?
0: Ya tres, ya por acá. Lo que veo por acá, maestra, a ver, porque sé todo chiquitenco. A ver, por acá muestra, a ver, 311.
2: 311.
0: 622.
2: 622.
0: 9257.
2: Mire, este es el momento para todos los oyentes. Sabemos que hay muchos oyentes, cantidad. Es impresionante la cantidad de oyentes y de personas, de empresas que están ayudando, que están recolectando mercados, que están recolectando tejas, que están recolectando ayudas, colchonetas, bebidas, para todas las personas que resultaron damnificadas. Pero hay algo también muy importante, y es que este es el momento de que usted se ponga la mano en el corazón y piense, señor, en su vecino. Piense en la persona que usted pasa y ve, esa persona necesita ayuda. Ve, esos viejitos quedaron solitos, qué pecado.
0: Qué pecado.
2: Mira,
0: sí,
2: que hace rato no reciben, no sé, un mercado, o necesitan una ayuda, o necesitan un apoyo. Es momento de que usted mire qué es lo que está sucediendo alrededor, cuáles pueden ser las necesidades que puedan tener esas personas. No lo hace saber a través de la emisora y nosotros nos ponemos ahí al tanto y obviamente hacemos el llamado a través de nuestros micrófonos para que muchas personas de buen corazón pues se pongan la 10 y ayudemos a esas personas que hoy necesitan bastante de nosotros.
0: Dice por acá, buenos días. Olímpica, mire, el terremoto me cogió en el cuarto piso de la Sagrada Familia. Mi señora llevaba 63 días hospitalizada. Mamá, mire, muchachos, no voy a contar lo que vivimos, pero le solicito el siguiente servicio social. Llevamos gastados entre pañales y otros aproximadamente 3 millones de pesos, sin contar los acompañantes. Mi solicitud es por pañales M. No sobra decir que mi compañera salió con una pierna menos. Cualquier informe al teléfono 314-608-8531. El señor vive en Puerto Espejo. Aquí dejo la dirección. Si alguien de pronto quiere donarle pañales, talla M. Tenía la su señora esposa hospitalizada. Los cogió el terremoto allá. Lleva más de 3 millones de pesos gastados en pañales y otros gastos. y acompañantes, y la señora compañera de la esposita salió lastimosamente con una pierna menos de la clínica La Sagrada Familia. Si alguien de pronto le quiere donar, 314-608-8531, vive en el barrio Puerto Espejo. Don Francisco. Dice 314-608-8531.
2: 8531. Necesitan pañales talla
0: M.
2: Pañales talla M.
0: Sí, señor.
2: Si usted de pronto tiene pañales talla M que le puede ayudar a esta familia, 314-608-8531. Allí se puede comunicar para que realice la donación de pañales talla M.
0: Ahí está. Son las 8 de la mañana, 46 minutos. Recuerden que esas necesidades, eso no es por ahora. Esto va para largo y damnificando solamente a aquel que se le cayó la casita o se le tuvo grieta, sino a aquel que se quedó sin trabajo, el hombre de la casa que se quedó sin trabajo y que sostenía a la familia, porque, o los abuelitos y todo eso, listo. Mucha gente, por ejemplo, llega a entregar mercados a las entradas del barrio y toda la gente sale, pero hay que tener en cuenta que hay abuelitos o gente que con discapacidad que no puede salir. Entonces la invitación, si usted va a entregar de pronto ayudas, péguese la voladita por el barrio, vaya casa por casa mirando quién necesita, porque regularmente también muchas veces el que necesita no pide ayuda. Entonces, ¿para qué la invitación? Para que peguen la entrada al barrio, mire a ver quién necesita, porque hay mucha gente que sé que necesita de verdad y no han recibido su ayuda. 8:47 minutos.
2: 8 de la mañana, 47 minutos. Aquí está Rafa Pérez en esta nueva mañana, temprano y más bacano. ¡Oh!

0: 8 de la mañana, 51 minutos. Me están diciendo ahora acá por el WhatsApp que ayer se fueron a entregar unas ayudas a Montenegro.
1: ¿Y qué pasó?
0: ¿Y qué pasó? Que dijeron, se nos sacó el agua. Vamos a ir a comprar un porrocito de agua. 55 mil pesos por un porrón de agua. ¿Ah?
1: No jodas.
0: Increíble. O sea, no jodas. En una droguería ahí en Montenegro. 55 mil por un porrón de agua. ¿Ah?
2: Mire, pero antes de que usted realice esas compras, que de verdad la gente se está pasando.
0: Demasiado.
2: Muchísimo. O sea, es una cosa impresionante. Averigüen otros puntos. Hay muchos puntos en la ciudad que tienen, incluso sacan promociones de pacas de agua. Sería bueno que la tengan ustedes presente para que no compren esos productos tan costosos.
0: Sí, es verdad, hay que tenerlos ahí. Bueno, es que vale, no. Y espere que esto no va a durar siempre. Y la necesidad no, ¿cómo es que si mamá? La necesidad no dicen adiós, sino hasta luego. Pilas, hay que tener esos negocios que están descarando hoy, subiendo los precios para después. No los que vos ves, ay, no me compran. Ay, es que ¿por qué? Por descarados, porque muchos están sacando vives ahora, subiéndole el doble y el triple a los precios de las cosas. Para después estar, ay, es que ¿por qué no me compran? Ay, ¿por qué me hacen pedido? ¿Por qué no? Hágale, aprovechen los 15 minuticos que tenemos, que es una hora para siempre. Espera y a ver cómo compone la cosa. Igual tomamos nota. Ok, listo, de una vez, sí, ok. Increíble la verdad cómo están descarando. 8 de la mañana con 52 minutos en esa mañana con Olímpica Stereo. 8 de la mañana, 52 minutos. A ver por acá, dice por acá, buenos días, Olímpica. Mi papá está accidentado por un carro. Quiero pedir ayuda. Vive en las colinas. Se quedó sin trabajo. Requiero ayuda, pero una silla de ruedas que no puede caminar. Si de pronto, uy, mandaron la fotico de... Pero esa herida mientras se recupera, ¿o qué? Habla por acá, a ver el tema de la silla de ruedas. 8 de la mañana, 53 minutos en esta mañana con Olímpica Stereo. 8:53, buenos días, yo escucho Olímpica.
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0: 9 de la mañana, 5 minutos, 9-5 minutos en Olímpica Estéreo. Pongamos ahí de fondo, por favor. Gracias, señor de Jorgito Celedón, porque hoy es un nuevo día para decir gracias a Papito Dios por regalarnos una nueva semana, por darnos una nueva oportunidad de vida, por permitirnos levantar a rebuscarnos la papita, a rebuscarnos el almuerzo, a rebuscarnos el sancocho, como se dice popularmente, y a seguir con toda la mejor actitud para continuar estos días que no han sido fáciles, pero que, hombre, el quindiano, el cuyabro, es muy echado para adelante.
1: Sí, señor.
0: Es muy berraco, es muy camellador, nada le queda grande. Y por eso es el mensaje que les dejamos hoy desde Olímpica Estéreo, a que nos levantemos con la cabeza en alto, a que sigamos luchando, a que sigamos trabajando, a que sigamos, como siempre, dando lo mejor de cada uno de nosotros, que sigamos siempre regalando una sonrisa cuando abrimos nuestro negocio, cuando atendemos una persona, cuando alguien se sube al taxi, cuando alguien se sube al bus, siempre con una cara amable, siempre con la mejor actitud, y seguro pronto vamos a salir de toda esta situación, mamá.
1: Bueno, ya se salió una vez, dos veces, de una, vamos para adelante, muchachos. No nos va a quedar grande volver a retomar. Sé que de pronto quedamos descuadrados en un poco de cosas en la vida cotidiana, pero eso es una enseñanza también, Gato, de que hay que disfrutar cada instante, porque en cualquier segundo todo puede cambiar. Y mire lo que pasó hace 8 días, el lunes, estábamos prestos, pensamos que no iba a pasar absolutamente nada. De un momento a otro, en casi minuto y medio, nos cambió la vida, porque a todos nos cambió la vida y las perspectivas de las cosas y la familia y todo eso.
0: 9 de la mañana, 7 minutos. Aquí está la música de Jorgito Celedón a esta hora de la mañana en Temprano y Más Bacano. Gracias, Papito Dios.

0: Bueno, son las 2 de la mañana, 13 minutos. Recordarles que el sector aquí por el Colisol Café ya presenta cierre total. Colisol Café con el sector de bienestar familiar. Por ambos sentidos, no hay paso para que tomen todas rutas alternas. Salgan con tiempo de su casa, muchachos. A los que pronto les toca transitar por ese sector, el IDIME está funcionando normalmente. Entonces, bueno, sacan con tiempito su casa, porque las rutas son totalmente diferentes. Ya se van a demorar un poquito más. Aquí, por ejemplo, por la Quinta Norte, por acá donde queda Olímpica Estéreo, por acá ya queda una sola vía también. Así que se va a demorar un poquito más en llegar a su destino. Aquí, así que salga con tiempito también de su casa. La vía, lo que es Armenia, Montenegro, Quimbaya, está habilitada para que transiten. Y la vía que va de Quimbaya a Calá presenta para Isica, listo, para que tengan presente los que van a viajar por este sector. Entonces, los que van para el norte del Valle del Cauca, pique y placa en Armenia 7 y 8 para hoy, motos y carros, último dígito de la placa. Así avanza entonces la movilidad en Armenia.
1: Son las 9 de la mañana, 14 minutos, 9:14. Recuerden, habilitado nuestro WhatsApp Olímpica 321-5182-961 para todos ustedes, los oyentes de Olímpica Cero. Recuerden que hay una pareja que necesita pañales talla M.
0: Sí, señor.
1: Información en el 314-608-8531. 314-608-8531. Si de pronto usted tiene pañales talla M que pueda y quiera donar, lo puede hacer en este teléfono. 314-608-8531.
0: Ahí está entonces los que de pronto puedan aportar su granito de arena, los que puedan donar, también lo pueden hacer a ese número. Entonces, la idea es que entre todos nos ayudemos, que entre todos salgamos como de esta situación tan difícil. Usted que de pronto no lo afectó tanto el terremoto y quiere aportar un granito de arena, lo puede hacer. Listo. De pronto dando un que hay una persona que lo necesita, una pequeña ayuda, cualquier peso cuenta. Usted con 10 mil pesos puede comprar arroz, lentejitas, y con eso uno puede pasar, digamos, un día ahí bien tranquilito. 9 de la mañana, 15 minutos. Abiertos los micrófonos de Olímpica Cero para todos ustedes. Además, para que nos cuenten cómo va el tema de movilidad en esta mañana de día martes.
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1: 9 de la mañana, 16 minutos. 9:16. Buenos días con Olímpica, temprano y va bacano.
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0: 9 de la mañana, 20 minutos en esa mañana con Olímpica 09, 20 minutos. Vio usted que Shakira llegó al Chocó. Llegó al Chocó Shakira a entregar ayuda. Se dijo que iba a hacer 10 colegios.
1: Sí, señor. Y a reconstruir una universidad además.
0: Sí, señor.
1: Siempre Shakira muy atenta a lo que pasa en el departamento del Chocó. Y pues obviamente no fue ajena a esta situación. Desde allí estuvo también visitándolos, mirando sus necesidades y obviamente, como siempre lo hace, brindando su apoyo, pero también pidiendo apoyo a organismos internacionales y pidiendo apoyo a otros países, pidiendo apoyo a empresarios, porque en realidad Chocó también lo necesita bastante.
0: Demasiado. Chocó fue también fue el epicentro. Bueno, y también muchas otros artistas se han volcado ayudas. Y una denuncia que hizo el señor Luis Alfonso fue que salieron unas ayudas de Medellín para el Chocó. ¿Y cómo le parece que en el recorrido atravesaron 3 motocicletas, atacaron al conductor, 12 tiros, 12 impactos de bala al camión? Gracias a Dios el conductor logró escapar de la situación y tanto el camión como él llegaron seguros. Se encuentran bien en la casa, pero están atracando y robando las ayudas humanitarias.
1: Increíble que sigan pasando ese tipo de situaciones y más con carros, con vehículos que están prestando esas ayudas humanitarias. 9 de la mañana, 22 minutos. También me enteré que hay vehículos que están prestando ese servicio de ayudas humanitarias, llevando mercados, y no les cobran el peaje al paso cuando van,
0: sí,
1: por ejemplo, hacia Pereira, ¿no?
0: Les colocan ayuda humanitaria. Los que no están, los que ya en ayuda humanitaria no les están cobrando el peaje, aunque hay varias, por ejemplo, quejas, que hay algunos peajes que les están cobrando pues el peaje a los carros. Y también hay otra denuncia, una queja, que venía un señor, se pasó como el peso permitido de ayuda humanitaria, la multa, como 1.200.000, pero le hicieron bajar esa multa al señor.
1: Bueno, son las 9 de la mañana, 22 minutos. 9 de la mañana, 22 minutos. Estamos en Temprano en Mapacano con toda la información. Todo lo que usted necesita saber está aquí en Olímpica Estéreo.
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0: Olímpica. 9 de la mañana, 22. Yo escucho Olímpica, buenos días.

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2: Nueve de la mañana, 26 minutos, 9:26, en temprano en Mapacano. Buenos días. ¡Oh!

Bueno, ya son las 9 de la mañana con 30 minutos. En esta mañana con Olímpica, son las 9 y 30 minutos. Hay que sacar a levantar con los buenos días. Sigue temblando en el mundo. Se presentó temblor en México también. En México de 5.7 en la madrugada de este 18 de agosto. El epicentro fue en, ya le digo, Puerto Madero, en México. Eso cerca a Chiapas. También se presentó fuerte temblor en Granada, en España. Sismo de magnitud 4.7. Van 4 réplicas obligando a desalojar edificios de manera preventiva. Sigue temblando en el mundo. Así que hay que ser muy atentos porque no estamos ajenos de pronto de un temblor.

0: por esos sectores.
1: Mañana 30 minutos, dice por acá, buenos días, por favor, ¿me puede informar si la vía Montenegro-Quimbaya está habilitada?
0: Montenegro-Quimbaya habilitada, sí señor.
1: Bueno, ahí está entonces, vía habilitada, dice por acá, hola Olímpica, buenos días, quiero desear un feliz cumpleaños a mi hijo Juan Camilo Marín en Montenegro, Villa Jerusalén, de parte de la mamá Lady, que lo ama con todo el corazón. Para Juan Camilo Marín en Montenegro, un abrazo muy especial hoy en el día de su cumpleaños.
0: Un abrazo bien grande, Montenegro, quien vaya habilitada, para que lo tengan presente. Entonces, los que van a viajar y que presenta paso intermitente, es Quimbaya Alcalá, para que lo tenga también ahí usted presente si va a viajar por ese sector.
1: 9 de la mañana, 31 minutos en Temprano Bambacano, habilitado nuestro WhatsApp Olímpica para todos los oyentes. 321-5182-961.
0: Temprano Bambacano, Olímpica. 9:31 minutos. Yo escucho Olímpica, buenos días.

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1: Ya son las 9 de la mañana, 35 minutos en esta mañana de martes. Pico y placa por hoy en la ciudad de Armenia, 7 y 8. Motos y carros, último dígito de la placa, 935. ¡Oh!

0: Bueno, seguimos recibiendo sus notas de voz, sus de pronto su cómo así, su queja, su denuncia, dónde no han recibido ayudas, cómo está la situación después de una semana, después del terremoto, cómo avanza todo, después de las lluvias que también azotaron al departamento del Quindío y todo el eje cafetero ese fin de semana, cambiaron las necesidades. Ya se está buscando también carpas, plástico, y recuerde que cualquier granito que usted aporte va sumando. He visto mucha gente en las redes sociales unida, ayudando, entregando muchas ayudas, muchos mercados a la gente. Eso sí, el llamado es a reiterar y mirar cómo entregar las cosas, porque hay gente que se aprovecha de todo. Ahí se aprovecha, pone cara de yo no fui, pone cara de tragedia, acaparan todos los mercados, todas las ayudas para ellos solos. La invitación es a entrar más allá de los barrios, mirar quién de pronto tiene una necesidad, los abuelitos, todos aquellos, ¿listo? ¿Sabe qué estaba leyendo, viendo también por las redes sociales?
1: Señor.
0: Don Johnny Rivera montó el video del día del terremoto. Él lo montó como modo de información, ¿cierto? Como, venga, vamos a montar para que la gente sepa cómo vi el terremoto. Vea los comentarios de ese video, eso ha sido la locura. Johnny dijo, venga, esos comentarios que no, que con razón hubo un terremoto, que era el mañanero, que no, que un poco de vaina.
1: Salió en toalla, ¿no?
0: Sí, salió en toalla. Y es que
1: Jenny también.
0: Jenny se puso, es que la pijama de Johnny, y Johnny se puso la toalla de Jenny. Vea, eso fue el desplote más bravo. Pero también Johnny se puso la 10 y abrió una cuenta para recibir dinero y se asustó porque lleva más de 200 millones de pesos recogidos. Uy. Y él dice que gracias por confiar en él y bueno, va a hacer lo mejor posible en distribuir ese dinero entre comida y lo que necesitan las personas en Pereira.
1: Bueno, pues ahí está lo que sucede también a través de las redes sociales y ustedes también se pueden enterar a través de arroba olímpica armenia y en nuestro Facebook yo escucho olímpica armenia.
0: Sí, señora Isa. 9 de la mañana, 42 minutos. ¿Quién anda de cumpleaños? Cuéntenos a través del WhatsApp Olímpica. Ya animos también a felicitarlos. Lo dejé por escrito. ¿Quién anda de Happy Birthday to you? Listo, hágale pues. Dice por acá, buenos días. Armenia a Quimbaya. Sí, hay una vía totalmente habilitada. Hay para y siga entre Quimbaya y Alcalá. Pero de resto, sin novedad. Son las 9 de la mañana, 42 minutos.
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1: 9 de la mañana, 42 minutos. Aquí está Karim León. Buenos días.
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0: feliz. Bueno, señores, 9:49. Dice por acá para felicitar a Oriana García, de parte del hermano Alan, que muchos saludos, que anda de cumpleaños. Para Oriana García, un abrazo bien grande. Dice por acá para saludar a mi hija Paula Andrea, que está de cumpleaños en Caicedonia, de parte de su mamá Ana, que la ama demasiado. Un abrazo para Paula Andrea en Caicedonia. Un feliz cumpleaños a mi hijo Juan Camilo Marín en Montenegro, Villa Jerusalén, de parte de la mamá Lady, que lo ama con todo el corazón. Un abrazo bien grande. Para José Manuel Rico en Córdoba, lo felicita la mamá, los hermanos, las tías, los tíos, mejor dicho, toda la familia. Los que están de cumpleaños, un abrazo bien grande. ¿Cómo están? Para saludar a Finlandia, a Quindío, a Laura Lisset Escudero, de parte de su abuelita y la familia, que la quiere mucho, también felicitaciones. Y para todos los que están de cumpleaños, que pasen un día espectacular.
1: Para todos, éxito, salud, bendiciones, platica por montones. Un fuerte abrazo a todos los cumpleañeros el día de hoy. Nacieron un 18 de agosto.
0: Sí,
1: para
0: señor.
1: Todos ustedes, un fuerte abrazo, muchas bendiciones, mucha salud, éxitos y prosperidad por montones. Los mejores deseos desde Olímpica Estéreo.
0: Para todos, un abrazo. Cumpla muchos años más. Dios los bendiga, que estén con la familia, están vivitos, coleando, con mucha salud. Yo creo que eso es un buen regalo. Para todos, felicitaciones. ¡Felicidades! 9:51, yo escucho Olímpica. ¡Oh!

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0: la identidad y buena salsa. Se llama Quiéreme. Son las 10 de la mañana, 4 minutos. 10 de la mañana, 4. ¿Qué tal para todos? Buenos días. Bienvenidos a una nueva hora más de música con Olímpica Estéreo, la emisora que te pone de todo y bien bueno. 10, 4 minutos. Fuerte abrazo para todos.
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0: 10 de la mañana, 10 minutos en Olímpica Estéreo, la emisora que te pone de todo y bien bueno. 10 de la mañana, 10 minutos.
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0: 10 de la mañana, 21 minutos en Olímpica Estéreo, 321-51-82961. Ahí pueden dejar sus reportes de sintonía clasificados, servicios sociales, a través de nuestro WhatsApp de Olímpica Estéreo. 10-21 minutos.
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0: 10:33 Hasta el sol de hoy se llama esa buena salsa con Edgar Joel. A esta hora de la mañana, Olímpica Estéreo te acompaña. A las 11 de la mañana estaremos en Olímpica Te Complace. Y a las 12 del día llega la Tusa Olímpica. 10:33
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3: 10 de la mañana, 52 minutos.
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Bueno, ya son las 11 de la mañana, 3 minutos, de aquí estamos arrancando Olímpica Te Complace. Un abrazo para todos, una feliz mañana. Momento para que, bueno, programen su canción favorita. ¿Qué canción se quieren escuchar en esta mañana? Me cuentan. Mamacito, vaya, póngame tal canción, tal vallenato, tal salsa, tal merengue, tal canción tropical, tal popular. ¿Qué se quieren escuchar? Ahí día a poquito vamos volviendo como a la normalidad, ¿cierto? Vamos, póngame tal canción de una. ¿Qué canción te quiere escuchar? 321-51-82-96-1. Habilitado nuestro WhatsApp Olímpica. Me dice desde dónde se reporta, desde dónde escuchó Olímpica Stereo. Y de una, dale pues, 321-51-82-96-1. Son las 11 de la mañana con 3 minutos. Arrancamos Olímpica Te Complace. En esa mañana con Olímpica Cero. Buenos días.

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1: Buenos días, Bambancito, ¿cómo está? ¿Cómo me lo trata la vida? ¿Cómo me le queda ahí? Bambancito me reportó desde Barcelona Alta en Circasia y quiero escuchar la cumbia de los locos de Lisandro Mesa, porque esa canción me pone full contenta. 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

0: Ya son las 11 de la mañana con 9 minutos en Olímpica de Leonardo, papá, y lo cogen de meme, hágame el bendito favor. Bueno, señores, ¿qué canción se quiere programar en esta mañana? Cuénteme a través de WhatsApp Olímpica. Vean, man, quiero programar esta canción. ¿Listo? Hágale, pues, 321-51-8196-1. Hoy tendremos tusa, muchachos. Hoy tendremos tusa, mamá, y con mucho respeto. Para que echemos chimecito bien bueno ahí, para que nos distraigamos un ratico. Buenas. Uy, ¿cómo?
1: Mamá, buenos días. Acá hoy reportando sintonía desde Don Pollo. Para un saludito acá al ingeniero Daniel,
0: ¿listo?,
1: al maestro Popeta, para Guapetón y Tasmania. Acá para que me ponga una canción, vete, chico Jaramillo. Yo escuchando Olímpica porque me pone de todo y bien bueno.
0: Oiga, van a entonar los de Don Pollo ahí, qué belleza. Hola, buenas.
2: Bambacito, buenos días.
0: Mijito.
2: Porque me pone todo bien bueno.
0: Eso.
2: Bambacito, si me puede hacer un favor de poner una cancioncita para mi esposa que está cumpliendo años en el día de hoy.
0: Claro.
2: Le llama Alessandra Sánchez Arroyo, allá en Industrias Integradas. El disco se llama Un Solo Cuerpo, de los Chiches del Vallenato. Yo escucho Olímpica porque me pone todo bien bueno. Dios los bendiga.
0: Hágale, parcerito, un abrazo para toda la gente que reporta sintonía hasta la mañana. 11 de la mañana, 11 minutos, buenos días.
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0: Bueno, son las 11 de la mañana, 18 minutos. Cuénteme en qué canción se quieren escuchar en esta mañana a través de Olímpica Stereo. Olímpica, quiero programar tal canción, tal cancioncita, la que quieran en esta mañana. Listo, hoy tendremos Tusa también. Ya ahí de poquito vamos volviendo pues a la normalidad, ¿cierto? Nada, para que chimo chimecito bien bueno. Ahí a través de Olímpica Stereo. A toda mi gente que se va reportando en esta mañana con Olímpica, un abrazo bien grande. Espero que todo salga de la mejor manera, ¿cierto? Y bueno, nada, alguna cancioncita me hacen saber a través del WhatsApp Olímpica. 11, 19 minutos. 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

Buenos días, Sonia, tan amables. El disco Cumbia Triste, reportando sintonía de cerca de Armel. Dios me los bendiga, tengan un hermoso día, lluvia de bendiciones. 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

0: Bueno, ve por acá el WhatsApp. ¿Qué canciones quieren programar en esta mañana? Muestra a ver, muchachos, con los buenos días. Feliz mañana para todos. Espero que todo esté mejorando, muchachos, de a poquito, ¿cierto? ¿Qué dice por acá con los buenos días? Una feliz mañana, muestra. Hola, buenas.
1: 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Para pedir un vallenatico, un solo corazón. 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
0: Olímpica Estéreo en la emisora que se metió. La emisora que está presa ahí para ayudarlos, para escucharlos. A todos ustedes. 11:25 minutos. Yo escucho Olímpica, buenos días. ¡Oh!

Señores, es la canción de Rudy Arias, se llama Hoy Perdí. Aquí estamos en esta mañana, 11 de la mañana, 34 minutos. A las 12 estaremos en la Tusa y Olímpica Serie. ¿Qué canción te quiere programar en esta mañana? Cuénteme, 321-51-8296. No veo Olímpica para escuchar esta canción. Olímpica, quiero escuchar tal tema. Ahí atrás de WhatsApp Olímpica, listo. Está habilitado, 321-51-8296. No, también, de pronto el tema de movilidad. ¿Cómo están las diferentes vías, las diferentes rutas de la ciudad de Armenia? Nos cuentan, listo. Lo que es Armenia, Montenegro, Montenegro, Quimbaya, está con normalidad, listo. Los que están transitando, me están preguntando la vía sobre Pueblo Tapado, Tebaida. Ya que de pronto han transitado, me cuentan a ver cómo va esa diferente vía, listo. 11 de la mañana, 34 minutos en esta mañana con Olímpica Estéreo. ¿Qué caso se quiere programar? Cuénteme a través de WhatsApp Olímpica, 11:34. ¡Oh!

Bueno, señores, son las 11 de la mañana con 44 minutos en esta mañana con Olímpica. ¿Cero qué caso se quieren programar en esta mañana? Mamacito, vamos a meter canciones. Bueno, listo, 321-51-8196-1. Estamos listos para programar todas sus canciones en esta mañana con Olímpica Stereo. Muestra por acá, hombre, por Dios bendito. ¿Qué canción se quiere escuchar? A las 12 estaremos en algo que se llama La Tusa y Olímpica Stereo. Para que no se la pierda, listo. Más chachimecito un ratico hoy. Viene elegante para arrancar esta semana cortica que se viene. Y listo, listo. Ángale, pues. 11:45 minutos. Mañana de martes. Sí, señores. Martes. Oiga, ese tema de la vía entre Pueblo Tapado y Tebaida. Unos me dicen que es abierta, otros me dicen que está cerrada. ¿A quién le hago caso? Pues a alguien que haya pasado por ahí ahorita. Mamacito, no, por acá están desviando los carros. No, por acá sí paso. Estamos ahí como. Como el chaparrón buena parte, ¿cierto? Mejor dicho. 11:45 a las 12 estaremos en la Tusa y Olímpica Stereo. Por ahora, aquí está el caballo de la música popular, Don Luis Alberto Posada. Mal amor, 11:45.

Azules, 11:52, ya viene la tusa de Olímpica Stereo. Aquí sale Odán, más dulce que tú, 11:52. ¡Oh!

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3: 11:56 en Olímpica.
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0: del mediodía, 6 minutos. A todos un abrazo bien grande. Feliz mediodía para todos. Aquí estamos en la Tusa y Olímpica Stereo con la emisora del primer lugar Olímpica. A toda la gente un abrazo, la gente de los diferentes municipios, corregimientos, a todos los que de pronto están pasando una situación compleja. Todas la estamos pasando, ¿cierto? Unos más que otros, pero se ha demostrado la solidaridad del pueblo colombiano con todos. Con respeto, con la idea de pasar bueno, de divertirnos, de reírnos, de dejar los pensamientos a un lado de todo lo que está pasando. Hacemos programa La Tusa para que pasemos rico, para que nos divertamos un ratico, ¿cierto? Para que dejemos los problemas a un lado un ratico, ¿cierto? Es la finalidad del programa. Porque, aclaro, porque no falta que diga que es una falta de respeto o alguna cosa. Lo hacemos con mucho respeto y para toda la gente, porque todos estamos pasando por un momento de todos. Mamá, es que todos no, porque es que de pronto no le pasó nada. Pero el tema psicológico, el tema de miedo a ir a la casa, miedo a ir al apartamento, miedo a mis solos, miedo de muchas cosas. Son las secuelas que quedan, ¿cierto? Después de un movimiento sísmico tan bárbaro que tuvimos hace 8 días. Pero aquí estamos para acompañarlos, para decirles que no están solos, que entre nuestras posibilidades, en lo que podamos colaborar, ayudar a todos ustedes, ahí vamos a estar. ¿Listo? Mediodía para que echemos chismecito, para que hablemos, para que opinen, para que pasemos buen, ¿sí o qué? Para que deje su nota de voz, para que miremos qué le pasó, qué le está pasando a los demás. porque, o sea, pase lo que pase, el chisme, mejor dicho, eso es una elegancia. Digo que, sí, ok, el chisme muy bueno, hombre, por Dios, bendito, hombre, por Dios. Y ahora yo creo que tanta vaina se ha destapado, tanta cosa. Si usted de pronto vio que le pasó a algún vecino o a una vecina, o a, mejor dicho, tíreme el datico una vez, anónimamente, aman, ¿cómo es para que un vecino? A una vecina, no, es que ya me imagino. Ese chismerío tan bravo que se haya destapado en estos días.
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0: Señores, hoy no póngale que van las de hoy. Es que mejor dicho, eso es llegando y haciendo de una. 2 y 8 minutos. Buenas tardes, arrancamos la Tusa.
1: ¡Dale!

0: Oiga, 12 del mediodía, 12 minutos. Estamos en la Tusa y Olímpica Estéreo. Pacha. Oiga, saludo para la gente en el exterior. También un abrazo bien grande. Que también han vivido este tema, mejor dicho, como si estuvieran acá, sino que esta semana me decían, mamacito, hasta peor. Hasta peor, mamá, hasta peor. Peor porque es una incertidumbre. ¿Qué va a pasar? Y un abrazo muy fuerte a la gente en España, en Granada, España, que también está temblando bastante por allá. Hace como 2 o 3 días tembló. Allá en Granada, España. Y hoy, esa mañana, horario español, también tembló. Y en una hora varias veces tembló. Y por ahí no están acostumbrados a eso. Uno al menos por acá ya tiene callo en eso. ¿Cree uno tener calla? No te preocupes, mejor dicho. Señores, 12, 13 minutos. Pero bueno, no vamos a hablar de esa vaina. Vamos a echar chismecito, lo que nos gusta. Bien elegante con la emisora del primer lugar, Olímpica Estéreo. 12, 13. ¿Dónde tengo la historia de muestra? Póngale cuidado que eso me lo mandaron del exterior. Bambán, hermano, es que necesito, por favor, que me atienda rápido. Él me dijo, Bambán, necesito que me dé un consejo. Yo, pero lo cuento por la emisora. No, por la emisora yo. No. Si no lo cuento por la emisora, no tiene gracia, hombre. Porque imagine, yo no, oiga, entonces, ¿para quién trabajamos, hombre? Por Dios, digo que... No, lo contamos al aire. Bueno, hágale, pues, Bambán, pero es que me van a dar duro. No, hombre, por Dios, relájese, que nada, terapia de choque. Bambancito, es que la verdad, estoy entre la espada y la pared. Necesito un consejo. Y yo sé que me van a juzgar, espero que no. Mamá, mire, llevo varios años con mi familia. Tengo a mi esposa, a mis hijos. Y siempre he sido el hombre que responde por la casa. Pero hace 1 año y medio cometí un error que se me salió de las manos. Conocí a otra mujer. O sea, consiguió moza. Sí, acá le traducimos, consiguió moza. Sí. Con ella empecé una relación. Y aunque suene mal decirlo, terminé queriéndola también. Ella no sabía que yo tenía una familia y mi esposa tampoco sabe la existencia de ella. Yo estaba viviendo una doble vida y pensé que pues podía manejarlo porque estoy en el exterior y toda esa vaina. Hasta que, mamacito, hace 8 días me cambió la vida. Como a todos, ¿sí o qué? Por el tema del terremoto, del sismo. Las dos sufrieron daños en sus viviendas, perdieron cosas, están pasando necesidades y las dos están esperando que yo aparezca para ayudarlas. Y lo peor es que ninguna sabe que la otra existe. Mamá, como les explicaba, estoy en el exterior. He mandado dinero para que puedan comer, pagar donde vivir, salir adelante. Pero, mamacito, no me alcanza. Porque, hombre, les dije yo, consigan una casa en arrenda, mamá. Esos están descarados cobrando la renta muy caros, mamacito. La comida, todo, mamacito. Sí, le han dado ayudas, claro, le han dado ayudas, mamacito. Pero, pues, la familia... que todos los días requiere más y yo quiero que estén bien, ¿cierto? Y como si fuera poco, la casa, mi mamá también sufrió daños, mamancito, no puede estar ahí dentro de la casa y mi familia me necesita, mis hijos me necesitan, yo siento que estoy quedando mal con todos y acá, mamancito, sacando donde no tengo, hasta de mis ahorros para mandar plata para mamancito porque ella requiere, la otra requiere. Ustedes imaginen, después de estar todo bien, mamancito, ahora todo se complicó. Mi esposa, mi hijo amor, ¿y cuándo vas a venir? Está sola porque necesita la compañía de su macho alfa, ¿sí o qué? Desde hace tiempo. Pero, mamancito, yo, cuando vaya yo, ¿qué cara voy a poner yo allá? Tengo miedo de ir, porque cuando vaya tengo que enfrentar la realidad. ¿Cómo voy a hacer para atender todo? Mi esposa me está esperando, a mamancito, y otra mujer, y la otra mujer, o sea, la mosaica, también me está esperando porque durante 1 año y medio le hice creer que ella era mi pareja y que algún día vamos a estar juntos, mamancito. ¿Cómo lo sé que tiene gafas? Ahora soy desesperado. No sé si regresar, no sé si quedarme, pero me siento mal en quedarme, amor, porque tengo mi familia allá, ¿cierto? No sé cómo decir la verdad. Tampoco sé cómo salir de esa situación. Que me está atormentando. Sé que me van a juzgar, claro, eso le pasa por perro canequero, por estar jugando con dos mujeres. Y sí, tienen razón, mamancito. Pero con todo lo que está pasando, estoy más asustado que un berraco. Sí. Por eso, mamancito, ¿qué hago? Cuento la verdad, no voy, enfrento todo desde acá, saco alguna excusa, espero que pase todo. Por igual algún día me toca volver a mamancito. Tengo mi familia, tengo mi mamá, tengo mi esposa, tengo mis hijos. ¡Ay, tené la moza! No me la saqué de ahí de... No me la saqué de ahí del... No me la saqué de ahí del sancocho, mijo. No me la saqué del sancocho, mijo. Hágame el bendito favor. No me la saqué del sancocho, mijo. Te preocupo por la esposa, por los hijos, por la familia. ¿Y la mosaica qué? Hágame el bendito favor. Bamban, entonces no sé qué hacer. Dígame la verdad, aunque me duela. Aunque me duela, aunque me duela. Ah, papi. No, pues embala. ¿Sabe cuál es la ventaja? Que está en el exterior. Que puede tomarse unos dígitos, pensar, inhalar, exhalar. Entonces hasta ahí todo bien, todo bello, todo bonito. Así que, pero donde estuviera acá, papi. Ay, Virgen Sacramentada, amigo. ¿Hay uno que hace, pues, ah? ¿Hay uno que haría, ah? Ay, María,
1: buenas. Ah, bueno, mamancito, para opinar, mamancito. No dijo, pues, que se cree el macho alfa. Ay, hombre, macho alfa.
0: Sí.
1: Ahí es donde, mejor dicho, va a necesitar, es mejor dicho, mentalidad y guapura. Y ahí sí sacar ese macho alfa, a ver cómo soluciona.
0: Ay, dolor, ¿ah?
1: Maldingo,
0: bueno,
1: perro.
0: Bueno.
1: Para sostener, si usted mismo ahorita para sostener a dos. Ay, hombre, no. Que le quemen esas más, güey.
0: Bueno, oiga.
1: ¡Ole!
0: Buenas.
1: Olímpica, para participar en la tusa.
0: Dele, mija.
1: Póngale el minero.
0: El minero. Yo
1: voy escuchando Olímpica porque me pone todo y bueno.
0: Oiga, verdad, el minero. El minero. ¡Sáqueme de aquí! ¡No me dejen aquí! María. Oiga, hombre, por Dios bendito.
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0: ¡No me dejen aquí!
2: ¡No me dejen aquí!
0: ¡Embalado está! ¡Buenas!
3: ¡Papá, papá! ¡Dile a ese man que como dicen en el disco! ¡Deme un tramacazo y
4: Bambam, buenas tardes, Bambam. No,
0: parcerito.
4: Ese muchacho está embalado. Parece igual que el compañero mío. El sincalista, el 11 y 17.
0: Sí, sí.
4: Igualito ese man.
0: Sí.
4: Está embalado. Ay, qué pecado.
5: La gente no se queda con.
0: Bambancito, que no lo saque el núcleo familiar. Claro, es que ¿qué va a hacer con mi esposa, mi digo, sí, mi mamá? ¿Y la mocita qué? Hágame el bendito favor, es que métela ahí en el subsidio y todo, que le llegue, papi. Buenas. Aló. Buenas. ¿Quién habla? No se escucha, muchachos. Hola, buenas.
6: Bambam, buenas tardes. Para opinar sobre el tema, el consejo para el señor, no, que haga los sentimientos aparte y que enfrente la responsabilidad y la responsabilidad de la esposa y los hijos.
0: Sí, señor.
6: Y la mamá. Eso que del amante tiene que olvidarse de ella. ¿Qué consejo está pidiendo? Si tiene una esposa y tiene unos hijos que responder,
0: sí,
6: ¿por qué le va a botar mente en que la va a poner el mismo pedestal a la moza y a la mujer? Eso nunca en la vida, que la mujer va primero y los hijos, primero que todo. Y la moza, pues ya aquí tiene que dejar de ese sentimiento a un lado y enfrentar con la,
0: sí, sí,
6: con la esposa y los hijos.
0: Uh-huh.
6: Ese es el consejo que yo le doy.
0: Eso, pues.
6: Que los sentimientos aparte y haga. Y hágase responsable de lo que es suyo, que es su esposa y sus hijos y su mamá.
0: De una, hágale, pey. No, este man está más embalado que un berraco, hijo de mamá. No. Buenas.
7: Estoy contento por allá. Falta ver si la mujer aquí no tiene mosaico. Ahí está, pues. Y el tiempo, ya sabes.
0: Seisañero, dale. Buenas. ¿Aló?
1: Buenas tardes, mamacito, para ponerse la tusa.
0: Dele, mija.
1: No, para decirle al man que de verdad que a la esposa le falta el macho.
0: Uh-huh.
1: El macho no, le falta el perro canequero.
0: Bueno.
1: Decirle a ese perro canequero para que es güey pendejo.
0: Señora.
1: Que entonces que ahorita deje la moza y que vea por la mamá y la esposa.
0: Sí.
1: Y que enfrenten todo.
0: Uh-huh.
1: Por ser un perro canequero.
0: Señora.
1: Yo escucho Olímpica. ¿Por qué? Porque me pone de todo y bien bueno.
0: Sí, o no, como en un momentico se les barata la vida. Uno quiere tener todo controlado, pero la vida natural dice, no, papito. Oigan, todos somos más descuadrados que un berraco, pero ¿saben cuál es la ventaja? Que este man está en el exterior. ¿Qué tal que estuviera acá y fue, mamá? Me estaría, me dicho, agarrado de los pelos del calvo, ¿no? 12:21 minutos, estamos arrancando la tusa olímpica. Cero, buenas tardes. Cuénteme cómo vamos, pues, muchachones. ¿Vientos o maletas?

0: Bueno, 12 de mediodía, 24 minutos. Estamos en la tubusa, echando cheme lo más de bueno, mijo, María, María. Pase lo que falte, el cheme no puede faltar. ¿Sí o qué? Hágame el bendito favor, porque pa' chismosos y todos. Hola, buenas.
1: Hola, mancito, desde Barcelona.
0: Parcerito.
1: Taller El Calvo.
0: Cuente,
1: para opinar en la tusa. Pues mi hermano ya está metido en camisa de 11 varas, papi. Se embaló. Por eso y le digo, primero su familia, su esposa, mejor dicho, sus hijos. Yo creo que el día que esas dos viejas lo cojan a usted de frente, papi, a usted le va a salir la canción de Maelo Ruiz. ¡Te va a doler! ¡Ay, qué pesar! 96.1 Semayo.
0: Salo pa' el calvito, que bueno saber que están bien mis muchachones, ¿ah?
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0: ¿Quién más por acá muestra? A ver, por acá muestra. Hola, buenas.
3: Hola, buenas tardes, Olímpica, para participar en el programa.
0: Dele, mi amor.
3: No, dígale al señor que primero que todo su esposa, sus hijos y su madrecita. Bueno, yo escuchando Olímpica porque me pone de todo y bien bueno.
0: Ah, eso ya me va a salir morindo yo acá. ¿Qué acá? ¿Dónde queda la emisora? Le he contado. Acá por el barrio profesional, en toda la esquina queda la emisora. Y eso pasa un bus y como todos los carros están pasando por acá, eso se mueve más. No, en estos días, mejor dicho, me da la palida acá. Ahora el babiado acá, mejor dicho. Hola, buenas.
4: Hola, bambancito. Dígale a ese güey caliente.
0: ¡Ole!
4: Primero la mujer y los hijos y la mamá. Y que abra del parche la moza. Que eso es un ratico. Eso fue un ratico con la moza y no más. Pero dígale a ese güey caliente que primero la mujer y los hijos y la mamá.
0: Oiga, ¿sabe qué es lo peor?
4: Además, que los eche al olvido. Que
0: oiga,
4: los saque de donde los ten, de ahí de al lado.
0: Listo, pero oiga, ¿sabe qué es lo peor? Que la moza no sabe que es moza. Usted ha sido moza sin saberlo. Cuénteme ahí, mamacito. Sí, yo fui moza sin saberlo. Porque una cosa es ser hermosa y sabiendo, otra cosa es hermosa sin saberlo. ¿Sí o qué? Y esa muchacha es hermosa sin saberlo porque cree que ese man es el amor de vida, que es el perfecto. Más mentiroso. Buenas.
5: Hola, mamacito, buenas tardes.
0: Yo, mi amor.
5: ¿Cómo estás? Que Dios me lo bendiga, espero que estés muy bien. Reportando sintonía acá, Belén de Umbría, Risaralda. Un poco afectados, un poco tristes, sí, por todo lo que está pasando y lo que pasó, pero bueno, para adelante, para opinar sobre la tusa. Ese señor lo que está embalado, señor, lo que está llevado del berraco, si no puede con San Pablo, va a poder con San Pedro, Dios sí. Mío bendito. No. Qué cosa tan horrible. Sí, le sale, sí, es verdad lo que fue la señora. Le sale la canción del minero, pero la canción dice, sáquenme de aquí, no me saquen de acá, déjenme de aquí. Porque cómo se va a salir, porque se... Mire, pues, como está embalado.
0: No me saquen de aquí.
5: Se puede estar llevado el berraco.
0: Déjenme de aquí.

0: Bambancito, hola, para opinar sobre el tema. Bambancito, primero que todo, darle un saludo. Me alegra demasiado que esté bien usted, su familia.
1: Tan bella.
0: En general, todos, gracias a Dios. Volver a escuchar la tusa, que es algo que de una u otra manera nos entretiene un rato como en todo esto. Y para opinar, mamancito, sobre la tusa. Sí. A decirle al muchacho de que le haga frente y pecho a todo, mamancito, porque así como tuvo las agallas de poder conseguir doble vida, entonces que la resuelva y que hable con la verdad. Porque tarde que temprano tiene que venir acá a colocar la cara.
1: Sí.
0: Y con todo esto que está pasando, nada espera. Mamacito, yo escucho Olímpica porque me pone todo y bien pues.
1: Un besito, mi Cochoy.
0: A ver, los saludos, mamacito, un besito, un abrazo.
1: Ya me alegra escuchar a mamacita que está bien, mi Cochoy. Buenas.
2: No, bambán, ese man está más encartado que gallina criando patos. Pobrecito. Será de María. Se habló del tema y ya mismo empezaron a brincar las loras maiceras. Si fuera una mujer la de ese tema, entonces así no brincaban tanto.
3: Oiga, bambán, bambán, ¿no será que el de la historia es usted? Está pidiendo consejos.
1: Ay, no, si estuviera en el exterior, póngale la cuenta. Póngale la cuenta, pero no, papi, estoy acá, mijo. Buenas.
4: Ay, bambán, a ese le sale el dicho que entre el cielo y la tierra nada está oculto. Ahora que saque las fuerzas para responder por todo lo que ha hecho.
1: Imagínate vos. Yo no como así ahí. Sí, de... Bueno, man, está lejos.
5: Buenas tardes, Olímpica. Bambán, participa en el programa.
1: Vete al mija.
5: Uy, Bambán, yo le diría a nuestro amigo que se encomiende a la Virgen del Carmen, porque no hay cosa más peligrosa, ¿oyó? Que una visca al volante o una mujer ardida.
1: Una suegra marihuanera.
5: Montado en los cuatro palos, pero eléctrico, ¿oyó? Que escucho Olímpica porque me pone, estoy bien bueno.
1: Un abracito, mi Cocho Choy. Hola, buenas.
6: Bam, bam, bam, bam, para opinar en la tusa.
1: Dele,
6: pues dígale que la mande a vivir juntas. Si se van a vivir juntas, solo es un arriendo, un mercado. Ah, bueno, esa es la solución, pues.
1: ¿Usted se imagina? La esposa y la moza juntas y la mamá, María, con dos nueras ahí, María. Bueno.
7: ¡Ole, bombón! ¡Ole, muchachos! Dígale que se consiga.

0: Buenas.
1: No, pues que no venga, que se haga el pendejo y no venga.
0: Yo también me hago el loco.
1: Diga que no hay vuelos. Y cuando venga, pues que venga un mes donde una y un mes donde otra.
0: ¿Ah, sí?
1: Todas están sanas, entonces que las deje sanas.
0: Porque este man sabe hacer las... Mañoso, lo pillé. Morir.
2: No, mamá, pues para decirle al muchacho, pues que le diga la verdad a la moza, ella. Ella toma la decisión, si sigue siendo moza o lo deja. Y él siga con su familia, que su familia es su familia, su mujer y sus hijos. Y que aprenda a respetar a las mujeres. Hola, Marcito, buenas tardes. Ah, se le olvidó de que no tenía mujer. A la le arranque las que sabemos.
0: Bueno.
2: Es que para tener hermosa la tiene cualquiera, para sostenerla ya es otro cuento.
0: Pero es que una cosa, muchachos. La moza es poseer a montar tribilín y ya. Somos a bacala a pasear y no, papi, no. Pau, me compro un perro, me consigo un perro y lo paseo. ¿Sí o qué? No, moza es pose, mi amor. Vamos a pegarle el peluche, ¿qué? Sí. Vemos de una. Ya. Pero eso que es la moza es que. ¿Qué me asigne? ¿Qué es Introcom? No, papi, para pasearme. Adopto un perro, hombre, por Dios. Paca lo de paseo, ja. No. ¿Qué tomándose fotos con la moza que se ve? Conocíase, ole, buenas.
3: A ver, Bambam, buenas tardes.
0: A ver, pues, hermano.
3: Aquí en el programa, ¿yo qué le digo a la pinta?
0: A ver, pues.
3: Primero que todo, si sus hijitos y su esposa y su mamá, si vive aún todavía, como dicen, pues claro, dedíquese a eso, sí. Y lo otro, pues yo a mi hijito eso ya pasó, eso a un lado, ya le sacó jugo a eso, no pasa nada. Pero la pregunta para todas las gallinetas
0: que escuchan
3: este programa, ¿por qué uno engaña? Porque es que ustedes, gallinetas mías, son muy casquisueltas, mija.
0: No, señor. ¡Corte eso! Moche,
3: por Dios bendito, yo escucho Olímpica porque me pone de todo y muy bueno. Un saludo a todas mis casquisuetas, perdón, a todas mis gallinetas.
0: Hágame el bendito, señor, me pone impresionante.

0: Bueno, señores, 12:37 minutos. Estábamos en la Tusa Olímpica Estéreo, 12:37 minutos. Saludos para la gente en el norte del Valle, también un abrazo bien grande. La gente en el exterior, también un abrazo. Hola, para opinar de una, hágale, déjeme a través del WhatsApp Olímpica su opinión de una. Para las que sea buenas.
1: Buenas tardes. No se dice moza, se dice auxiliar. Auxiliar.
0: Bueno, está bien.
1: No, pues que más le cuente la verdad la auxiliar.
0: Hágale.
1: Que le cuente la verdad a ella.
0: Hágale, pues. A la novia. A la novia. A la novia. Mamancito, gracias por dar un poco de pensar en otras cosas. Vivo aquí en Quimbaya y tengo toda mi familia en Granada, España. Muchos nervios por ellos también. Uy, sí.
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0: Qué cosa tan impresionante, me pareció bendito. Buenas.
3: Mamá, buenas tardes, acá de Brasil.
0: ¿Tú brasileño?
3: De la Tusa.
0: Dele pues, mijo.
3: No, mamá, pues vea, yo qué opino. El man está embalado. Y ahí, la verdad, primero la familia. Háblele a la moza. Dígale que, pues, que la quiere mucho, pero pues que moza es moza. Y pues, baila, que ya no sabía, pero pues... Que se está enterando.
0: Pero que ya sabe.
3: Y hay un saludito para el sensei que acaba de hablar. Eso es un sensei, bambán. Si nadie sabe que venga uno y después el otro, un mes, que si te doble.
0: Ah, bueno. Estoy
3: escuchando la implicación estéria porque me pone de todo y bien bueno.
0: Para toda la gente en el exterior, un abrazo, la buena.
4: Eso que es que gallineta la mamá de.
0: Bueno.
4: Está loco. Bambán, no, pues para decirle al chico que no. Primero la mamá de sus hijas. Y su mamá,
0: sí,
4: ya que sorteó la otra muchacha, uh-huh. Y eso le pasa por perro canequero.
0: Bueno, señora.
4: Yo escuchando olímpica porque me pone todo bien bueno.
0: Hágale pues mi vida.
2: Tengo ganas.
0: Hola, buenas.
5: Oye, bambán.
0: Oye.
5: Si ese man está por acá en los Estados Unidos, que le diga a la mosaica que lo cogió ICE, que no puede viajar, que lo cogió ICE, que lo tiene por allá encerrado. Y se va para Colombia y se va para donde la mujer, se pasa el tiempo con la mujer y ya cuando vuelve acá dice que lo soltaron.
0: Pero no creo, porque ese man dice que puede venir y todo, tiene documentos. Y tengo entendido que la ICE agarra a los que no tienen documentos. Ahí está. Ay, papi, se lo pillan diciendo una mentira, mijo. Buenas.
6: Bam. Ese man está mirando fuera del tiesto. La mujer y la moza tienen mozo. Uno bien lejos, retirado del pueblo.
0: Sí.
6: ¿Y cómo va a decir que tiene moza? La moza tiene mozo y la mujer tiene mozo.
0: No diga eso.
6: La firma.
0: No diga eso.
6: Yo
0: no.
6: Que estoy haciendo, escuchando olímpico porque me pone todo bien bueno.
0: No, señor.
6: Ay.
0: Ay, las mujeres de acá no son así, papi, me fueron y me respeta, güey.
7: Van reportando sintonía de Tedor y New Jersey.
0: No se ríe.
7: No, eso es lo que es un pobre marrano.
0: No, señor.
7: Moza a distancia. ¿Ah?
0: No,
7: es así, no mandar plata para que la otra está con el marido, con el mozo.
0: No, señor.
7: ¿Quién es el mozo? ¿De quién? ¿Ella la moza de él o él es el mozo? No se sabe. Él es un pobre marrano que
0: bueno.
7: y mande plata nomás.
0: No, señor.
7: No faltan. Imagínese, uno con moza a distancia. Ay, no. Si hay marranos en esta vida.
0: Y marranos a distancia. Venga, saludito para acá, para acá. ¡Ana! ¡Añita! Dice por acá, ella debe saber que es la moza. ¿Sí será? Yo no creo. ¿Usted? No, lo que pasa es que una cosa... ¿O será que sospechará? Yo no creo que sospeche.
2: Prefiero que ella venga.
0: Yo no voy donde ella... Buenas.
8: Buenas tardes, para participar en ese tema de tan chistoso.
0: ¿Cómo que chistoso, señor? ¿Es un programa serio, mija?
8: ¿Qué digo yo? Eso es tal para cual. Porque hay mujeres que son muy descaradas sabiendo que los hombres tienen compromiso,
0: sí.
8: Y son encima de ellos. Eso, como es, no, hoy en día uno encontrar un hombre que no esté comprometido es echar un naipe a la mesa.
0: Sí. Hola, buenas tardes.
9: Bambancito.
0: Señora.
9: ¿Sabe qué le da uno rabia con estos atembados?
0: Bueno.
9: Que apenas se montan en un toro mecánico. Ahí sí empiezan a pedir ayuda. No se las da de muy macho. Mira cómo resuelve la situación.
2: Sería infeliz.
0: Ay, sí, todos somos valientes hasta que la cucaracha vuela. ¡Hey! ¿Dónde está? ¿Dónde está? Apenas vuela la cucaracha, papi, corra. Buenas.
10: Hola, Bambán. Bambán, eso no se llama moza, se llama un gasto económico extra.
0: Extra.
10: Y bueno, no sé por qué se asustan las mujeres. Se asustan porque tienen dos mozas, vaya para Arabia Saudita y allá tienen 4 y 5 mujeres y nadie dice nada, viven como hermanitas.
0: Ah, sí.
2: ¿Cómo pretendes llamar?
11: Bambán, ¿cómo es la vuelta ahí? ¿Felices los 6 o qué?
0: Feliz de los seis, dice.
2: Tan solo disculpas escuchar.
0: Saludos para Natalia en Argentina, un abrazo bien grande. Saludos para el esposito y también para el hijo.
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0: ¿Cuándo te conviene corriendo a mis bienes?
2: Corriendo a mis bienes.
0: Babancito Olímpica, en el medio de la tristeza por perderlo todo aquí en Pereira, pero siempre en sintonía, ya los extrañaba. Un abrazo. Espero que todo salga de la mejor manera. Le reiteraba cuando arrancamos el programa que lo hacemos con respeto, porque sabemos que hay gente que está pasando situaciones difíciles, pero le da despojarnos un poquito la mente, ¿sí o qué? Déjate pensar cosas, porque la gente maquinea, eso no hay. Que sean al menos un par de horitas para que nos riamos, para que entretengamos la mente en algo diferente, ¿sí o qué?
2: ¿Sí o qué?
0: La gente de Pereira, un abrazo bien grande por ahí, mis muchachos, en Pereira City, ¿eh, María? ¿Qué más por acá, maestra? A ver.
2: Ya te incomoda para poderlo mirar.
0: A ver, ¿qué más por acá, maestra? Hola, buenas. No, vea, hasta ahora siempre para esto. El WhatsApp. Como le trae tanto el mensaje, le da una paradera a esta vaina, me por Dios bendito. No,
11: estamos
0: no, no.
11: En la tusa de Olímpica.
0: Hágame el bendito favor. 12:43 minutos, yo escucho Olímpica. ¡Oh!

0: Bueno, señores, 12:48 minutos, estamos en la Tusa y Olímpica, ser en ese mediodía. Bueno, ¿qué dicen por acá? ¿Usted sabe si de pronto para ir a Pereira ya las ayudas humanitarias están cobrando peaje? Si alguien sabe, por favor, me cuenta a través de WhatsApp. Buenas.
1: Bambancito, para opinar, buenas tardes. Me alegra saber que estás bien.
0: Gracias, mi amor.
1: Tenga mucha confianza.
0: Me ha asustado que un berraco, mija.
1: Confianza en Dios.
0: Yo casi no he dormido, mija, un ojo abierto, el otro cerrado. Duermo con ropa y todo. Acuérdate, don Ramón, me baño por la noche. Duermo con la ropa puesta por segunda cosa.
1: Todo va a salir bien. Y para opinar, yo opino que ese joven tiene que decirle la verdad a la señora, a la que le dicen malmente la moza. Hablar con ella, tratar en lo máximo de minimizarle el daño psicológico a la esposa y tratar de resolver lo mejor posible y no dejar de ayudar. Así sea la muchacha ya no quiera nada con él, tratar de ayudarla en estos momentos difíciles. Yo escucho Olímpica porque me pone de todo y bien bueno.
0: Y bien bueno, eso. ¿Qué más por acá? Muestra a ver quién se reporta en este día. Hola, buenas.
2: Buenas tardes, Olímpica. ¿Cómo ha estado para empezar el programa? ¿No? ¿Usted cree que la mujer y la moza no tiene quién los pollos los miados? El marido ya por allá, año y medio que está por allá.
0: Señor, ¿qué es esa forma de expresarse? ¡Qué vergüenza!
3: Hola, buenos días, Olímpica.
0: Mi vida preciosa.
3: No están cobrando peaje. La ministra de Transporte habló esta mañana y por el Face salió.
0: Sí, listo, pues. Hágale, pues. Alguien que nos confirme esa información que haya llevado de acá para arriba para Pereira donación y que no están cobrando peaje. Buenas. Buenas.
4: Olímpica, una pregunta. ¿La vía para Montenegro ya está abierta?
0: Sí, señora. ¿Qué por acá? Hola, buenos días. Hola, buenas.
5: Pasito, buenas tardes. Yo digo que esa decisión solamente es de él.
0: Sí.
5: Que sea la que sea, si es por la esposa o por la amante.
0: Listo.
5: De todas maneras, que tenga en cuenta que Dios todo lo cobra y porque le va a hacer daño a una de las dos. Por
0: supuesto. La familia y todo, buenas.
6: Buenas, Bambán. Pues lo único que le digo al man es que pues que le ponga el pecho, porque pues lo único que le queda es poner el pecho para escobazos, tablazos, pitadorazos, sartenazos.
0: Bueno. Se pone uno muy berraquito y vea, buena.
7: Bam, debe estar todas las viejas allá marcándole a sus maridos allá en el extranjero, preguntándole si es usted la de la historia.
0: ¿Será usted? ¿Acaso el po era que? Dígame la verdad, yo siempre sabía que usted tenía moza. Sé cuánto voy. Ah, buenas.
8: Bam.
0: Cuente, pues.
8: Buenas tardes.
0: Hijo.
8: Te habla aquí de. Soy el Iván. De aquí de España.
0: ¿Qué onda, Iván?
8: Ah, Bam, dígale a este bellaco que nada. Que primero la madre, la mujer con sus hijos y su hogar. Porque cuando una mujer sabe que tiene el hombre tiene mujer. Se puede meter con cualquier hombre también, ¿sí me entiende? O sea, que le van a hacer lo mismo a él.
0: Sí.
8: Que no me ponga de tonto y ya está.
0: Joder, tío.
8: Que con su mujer, su hija y su madre.
0: Joder, tío. Ay, María, buena.
9: Mamancito, buenas tardes.
0: Mi coche Choy.
9: Ayer sí nos cobraron a nosotros peaje vía Pereira. Cuesta 22.500 pesos.
0: Pero la pregunta es, ¿llevaba ayuda humanitaria o no? Porque tiene que llevar ayuda humanitaria. O sea, si usted llevó ayuda humanitaria hasta el momento, dicen que no están cobrando.
10: Bancito, buenas tardes.
0: Cuente, pues, mijo.
10: No se preocupe, que cacho con cacho no duele.
0: Cacho con cacho contento. Cacho con cacho no duele. Buenas. Buenas.
11: Bambán, buenas tardes.
0: Parcero.
11: Buenas tardes. Bambán, le comento, no sé. Yo ayer estuve por esos lados de Pereira. Carros particulares que no tengan que ver nada con ayudas y cosas así, le están cobrando el peaje común y corriente.
0: Sí.
11: Vehículos que iban marcados con letreros que decían ayuda humanitaria o eso así, lo estaban dejando pasar sin cobrarle peaje. Okay. Pero el resto de carros pagan peaje común y corriente.
0: Ah, parcerito, muchísimas gracias ahí. Buenas.
12: Mamá. Buenas tardes para todos. La cosa es tener uno la mujer, la esposa de lejos, pero una moza de lejos. No, papi, ahí se está viendo fuera el tiesto. Yo escuchando Olímpica porque me pone de todo y bien bueno.
0: Y bien buena que le pues papi.
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0: Oiga, si de pronto conocen el señor Marco Tulio Cortés, que se comunique con Alberto Mejía de Medellín. Don Tulio Cortés, si alguien lo conoce. O es, Don Tulio está escuchando, que se comunique con Alberto Mejía Medallo. ¿Listo?
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0: Ahí lo están necesitando, parcerito. Dale, que acá estamos igual.
13: Es muy
0: retomando, intentando volver a la normalidad, pero obviamente atendiendo sus necesidades. Y todo, muchachos, listo, hágale pues. Señores, 12:53 minutos.
3: Estamos en la
0: tusa. Estamos en la tusa.

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3: 12:56 en Olímpica.
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0: Rivera. Dos amores hay en mi vida, dos amores, dos problemas a la vez. Señores, 1:02 p.m, estamos en la Tusa Olímpica Estéreo. A todos un abrazo bien grande. Cuente pues, 1:02 p.m, ¿cómo estamos? ¿Cómo nos trata la vida? ¿Qué ha pasado? ¿Qué ha sucedido? Oiga, que estamos en la Tusa, ¿sí? Echando chismecito. En medio de toda la adversidad, echar chisme. Ser chisme no se puede perder, ¿no? Ni por el berraco, ¿no? Sea lo que sea, pero chismosos forever, ¿sí? Okay. Señores, 1:02 p.m, un abrazo a toda la gente que nos reporta sintonía en los diferentes municipios. La gente a través de las diferentes redes sociales. Ahí escuchando Olímpica Estéreo. Mamá, me ha dado un infarto en esos días. De esa movencia, hasta que me acostumbro. Oiga, señores, feliz mediodía para todos. Recuerden que estamos desde Olímpica Estéreo. Seguimos atendiendo sus necesidades. Los que pronto tengan, necesiten ayudas o alguna cosa, vamos a estar muy atentos a escuchar su problemática y todo listo. Acá no nos hemos olvidado. Amasito echando cheme y seguimos acá apoyándolos a todos. Porque Olímpica Estéreo, yo te apoyo con Olímpica Estéreo. ¿Okay? Yo te apoyo, pollo. Bueno, señores, la historia para hoy. Mamancito, es que tengo un problema ni el berraco. Vea, la gente del barrio Grisales, en Quimbaya. Ese barrio Grisales fue el que sufrió mucho, ¿cierto? Un saludo para la gente del barrio Grisales en Quimbaya. Yo pasé por ahí esta semana. ¿Qué pasó? Pero pues no entré mucho, ¿sí me entiende? Como de por los laditos. Pero tengo que pegarme una voladita al barrio Grisales en Quimbaya. Y todo eso. Desde Panamá también. En la manzana N. Julianito, un abrazo en Quimbayor. A ver qué hacemos por hambre, por esos lados, ¿sí o qué? Señores, 1:04 p.m, mamancito. No sé qué hacer con mi vida. Necesito que ustedes me den un consejo porque yo sé que muchos me van a juzgar. Mamancito, mire, llevo varios años con mi familia, ¿cierto? Tengo mi esposa, tengo mis hijos. Y siempre he sido el hombre que responde por la casa. Pero hace año y medio, mamá, cometí un error. Que se me salió las manos. Conocí a otra mujer. O sea, en pocas palabras, consiguió moza. Sí. Con ella empecé una relación y aunque suene mal decirlo, terminé queriéndola también, mamacito. Ella no sabía que yo tenía una familia y mi esposa tampoco sabe que existe ella. Yo todavía estaba viviendo una doble vida y pensé que podía manejarlo. Hasta que pasó lo de hace 8 días, mamacito, pues usted ya sabe, ¿cierto? La sacudida que nos metieron. Las dos sufriendo daños en sus viviendas, mamancito. Perdieron cosas. Están pasando necesidades. Las dos están esperando que yo aparezca para ayudarlas. Y lo peor es que ninguna sabe de la otra. ¿No? ¿No sabe? No, tampoco sabe que la otra existe. Mamá, mire, yo estoy en el exterior trabajando. He estado mandando dinero para allá. Para que puedan comer, pagar donde vivir y salir adelante, ¿cierto? Pero mamá, no, mamá, ya no me alcanza. Los arriendos para en Colombia son es que carísimos, mamá, es un descaro ni el berraco. Ahí escucho por la emisora. La comida ni qué decir. Todo, mamacito. Y la casa de mi mamá también sufrió daños. Entonces, mejor dicho, mamacito, apunte ahí. Mi familia me necesita, mis hijos me necesitan. Y yo siento que me estoy quedando, que estoy quedando mal con todos. Pero usted me dice que su familia, que sus hijos, que su mamá no dice, me sacó la mosaica, no, señor. Métamela al núcleo familiar, mijo, también. Velo. Velo. Yo pensaba regresar, mamacito, pero tengo miedo. Yo tengo planeado un viaje, pero tengo miedo. Porque cuando vaya me toca enfrentar, mamacito, esas fieras. Mi esposa me está esperando, obviamente, porque prácticamente soy quien sostiene la casa. Porque mi mujer se encarga de todo lo de la casa, mamacito, con los niños y todo, bueno. Yo le he dicho a ella, si quiere trabajar, trabaja. Si no, no me preocupe que yo me encargo. Hasta buen marido, no, ¿ah? Tan bello carao, ¿ah? Mamancito, y la otra mujer también me está esperando porque durante este año y medio le hice creer que ella era mi pareja y que algún día vamos a estar juntos. Ah, es que eso le pasa por mentiroso, hijo de mamá. Hágame el bendito favor. Ahora estoy desesperado. No sé si regresar, no sé cuál va a ayudar primero, no sé cómo decir la verdad o no ir. No sé cómo salir de esta situación sin destruirlo todo, mamancito, ¿ah? Sé que muchos me van a decir que esto me pasa por estar jugando con dos mujeres y probablemente tenga razón. Pero, mamancito, pero con todo lo que está pasando, estoy realmente más asustado que un berraco, mamá. Estoy más asustado que un berraco, hijo de mamá. ¿qué hago? No voy. ¡Oye, David Giraldo! Tóqueme, este man es cantante y artista y todo. Oiga, mamancito, yo no sé qué hacer. Me quedo callado, no voy, me quedo por acá. Hago toda distancia. ¿O qué hago, pues, mamancito? Yo no sé qué hacer. Yo no sé qué hacer, mamancito. La verdad, me voy por allá. ¿Qué hacer, mamancito? Dígame la verdad, aunque me duela. Aunque me duela. Ay, parce, a más de uno se le dañó la vida, hijo de mamá. Más de uno quedamos más, más desbaratados que un berraco, muchachos. Unos más que otros, hijo de mamá.
1: No sabría qué hacer.
0: Unos más que otros, ¿ah?
1: Sin el cariño de las dos.
0: Hola, buena.
2: Bambancito, buenas
0: tardes. Mi vida preciosa.
2: Para opinar una tensión.
0: Dele, mija. Si ve,
2: tarde o temprano, todo sale a la luz.
0: Cierto que sí.
2: ¿Y se ve? Y eso le pasa a él por pati caliente. Por meterlo en cualquier lado y no respetar la mujer. Ahora, ¿qué le toca hacer? Uh-huh. Destapar la olla podrida,
0: sí,
2: por ser perro caniquero.
0: Sí.
1: ¿Qué culpa tengo de quererlas y de amarlas a las dos?
0: Aunque ¿qué más dice por acá? Hola, buenas.
3: Política, muy buenas tardes.
0: Cuente, no, pues.
3: No. Primero está la esposa y sus hijos. Segundo, su señora madre. Y de ahí para arriba, pues, no tiene hijos con la otra ni nada. Hasta luego, chao, por aquí sí, es para allá. Pero primero sus hijos y su esposa y su mamá. Y ahí para arriba, papi, ¿no? ¿Cómo así? Ay, apá.
0: Oiga,
3: ahí está pensando muy mal el hombre.
0: Pero
3: ¿cómo
0: la
3: así que no sabía quién ayudar? Ay, apá.
0: Oiga. Pero la otra que es moza sin saberlo. Es moza sin saberlo, no, muy duro, Arturo. ¿Ah? Usted ha sido moza sin saberlo, usted ha sido moza sin saberlo. Cuente, a ver. Sí, amasito, nada, yo pensé que era única. No, pero mejor dicho, vaca 4, corral 5 de la finca número 8. Dijo, mamá, bueno, yo te vi, buenas.
4: Lógico, están preguntando del peaje, pero pues los carros con ayuda humanitaria no están pagando peaje, los demás sí.
0: Sí y no, porque para el valle estaban cobrando.
1: Quería saber.
0: ¿Quién más por acá, maestro? Hola, buenas.
5: Bam, que ah, ya se manque, como dicen. ¡No me saquen de aquí! ¡No me saquen
0: de aquí! No sean así, no sean burleteros, que manzapa una situación difícil ustedes también. No vienen azarados, es por acuerdo de tema, hombre, pollo. Buenas.
6: Mamá, buenas tardes.
0: No, parcero.
6: Le aconseja, señores, que se compre unos buenos tarros de Masgan.
0: Masgan, sí.
6: Cuando venga, les dé como a tapete el poste.
0: ¡Oiga!
6: Nariz de payaso.
0: Señor.
1: No se queda con nada, porque cuando menos piensa resulta
0: no en una encrucijada. Buenas.
7: Bam, buenas tardes.
0: Mi vida preciosa.
7: Primero que todo, para darle gracias a Dios que todo por acá en el barrio La Paona está bien.
0: Sí, sí.
7: Para saludar a mis sobrinos allá en España, en Estados Unidos, que todo está muy bien, gracias a Dios y a la Virgen. Segundo, para sí, ese indio.
0: ¿Cuál?
7: Un consejo para ese indio, que se quede allá, que se quede por allá en el estero y siga manteniendo acá a la mujer, sí, a la sí, mamá y a la moza.
0: Olé.
7: Que se quede, porque donde venga por acá lo agarran de donde sabemos y no quedas pero nada.
0: Pues yo.
7: Si tiene valores, venga y enfrente todo, que yo, se va a quedar sin la chiva y sin el ternero.
0: Yo diría.
7: Me escucho olímpica porque me pone todo y bien, güey. Bueno.
0: Yo le diría. Yo. No, pero primero los va a escuchar a ustedes. ¿Usted, hombre, qué excusa sacaría? Vamos a escuchar. Hombres, ¿usted, hombre, qué excusa sacaría? ¿Qué excusa sacaría? Sea que venga o que no venga, yo ya les doy mi excusa. Yo la tengo ya clara. Ay, María, me perdió. Ya se me iluminó acá el bombillo. Yo qué. ¿Usted, hombre, qué excusa sacaría? ¿Qué excusa sacaría? Ahora diciendo que está en el exterior.
1: Si te reprocho.
0: Buenas.
8: Oye, Bambancito, da lo que dice mi esposa.
0: ¿Qué dijo?
8: Que eso es mucho marrano. Que no puedo estar con ella acá, ni con la moza, ni con la esposa.
0: Sí.
8: Y que ponen esas cosas.
0: Pero la esposa.
9: No, muy buenas tardes para participar en el programa.
0: Dele, mija.
9: El hombre, si no tiene 2, 3, 4 mujeres por fuera de la casa, no es macho.
0: ¿Ah, sí?
9: Pero sabe que el que busca, encuentra. ¿Verdad? Mientras cielo y tierra, no hay nada oculto.
0: No, no me consta a mí.
9: No pueden tapar el dedo, no pueden tapar el sol con un dedo.
0: ¿Era?
9: Yo escucho el indio como que me pone todo y muy bueno.
0: Un abrazo, mi cochocho, y buena.
10: ¡Bam, bam, bam, bam!
0: ¡Parcero!
10: ¿Quieres que la lleve para el mismo albergue para que las donaciones queden en el mismo sitio?
0: Bueno,
10: que la junte, que la...
0: No, sea así, no, buena.
11: Va para reportar la tusa, ¿no? Pues sencillamente, decía la vieja, se me quedé sin plata y ya, y paila.
0: Y paila.
11: Me quedé sin plata y ya no puedo pagar la rienda a las 2, paila, me quedé sin plata, mamá.
0: Y en este momento tan crucial, ¿ah? ¿Mm? Vida berraca, buenas.
12: Uy, no, Bambi, ¿cómo así? Oiga, ese mal de que es que no le den duro. Uh-huh. Es que él no necesita que le dé duro. Es más de duro de pequeñito. Más
0: bueno.
12: Haberse caído un trasteo. Uh-huh. O de un camarote de pequeñito, porque ¿a quién se le ocurre con 3 dedos de frente conseguir una moza a distancia y teniendo mujer? Yo que pongan la firma, que la moza también tiene hijos, que todos los mantiene.
0: Sí.
12: Y bueno, trabajando, que consigamos a que tenga plata, pero uno trabajando para acá matándose. Para tener moza a distancia. Este man se cayó de un trasteo a lo bien. Y estoy de acuerdo con el parcerito que habla ahora.
0: ¿Qué dijo?
12: Eso, las mujeres. ¿Por qué ahí? Nosotros engañamos a las mujeres, porque todas las mujeres son iguales. Todas.
0: Bueno.
12: Y son facilitas.
0: No, señor.
12: Bueno,
0: mejor.
12: No. Las maceritas son así. ¿Qué hacemos?
0: Berraco ese. Buenas. ¿Quién va por acá? Hola, buenas.
13: Sí, hola, buenas tardes.
0: Mi vida está preciosa.
13: Según la historia.
0: Vea, desde Popayán.
13: Las viejas todavía no se han dado cuenta de nada.
0: Nada.
13: Como un huevón, pues.
0: ¡Señora!
13: Responde a ti, responde a, pues ya toca que seguir asumiendo.
0: Sí.
13: Que diga que no puede viajar. Pues si ellas no saben todavía la cosa, que diga que sí. No puede viajar. Y que por marica siga.
0: No, venga, señora, doña Ángela. Yo le voy a pedir, por favor, que le baje 3 revoluciones a las notas de voz y a la grosería, por favor. Primero, porque hay muchos niños escuchando. Y segundo, por respeto. Listo, doña Ángela, por favor, bájemele 5 rayitas a eso ahí. ¿Yo qué le diría? Yo le diría, amor, mire. Yo quiero ir a apoyarlas. Yo quiero ir a estar con ustedes, porque... Pero es que mire cómo es la situación allá. Si me voy para allá, donde me plata. Cambio, aquí estoy trabajando y desde acá la puedo apoyar. Ya que le puedo, la plática que me va a gastar yo para allá, se la puedo enviar, ¿no? Cascumen, y usted tiene lógica. ¿Ustedes qué? Mientras se acostumbre, me coge donde vivir, yo le mando la platica, pagamos el arrendo, y apenas yo acá me acomode y recojo una platica, puedo bajar a Colombia, ¿sí o qué? Pues diría yo, ¿sí me entiende?
14: Mientras que yo la quiero.
0: Irán. Oye, que diga la mujer, no me importa, véngase ya, que ahora no me ha embalado que un berraco. O los hijos. Saludito para Fernando desde Palmira. Un abrazo bien grande a la gente en Palmira. Eso es una mantica tendida por allá.
15: Papá, no sé si sirve para tener moza. Buen enredador, ¿yo?
0: No, eso me lo dijo ChatGPT. Eso me dio una idea.
15: Bam, bam, vea. Primero, al señor, un minuto de silencio. Y después, ¿por quién doblan las campanas?
0: Maestra, ya no aguanto más. Ya no aguanto más. Ya no aguanto más. De por ahí el pobre muchacho, no, hombre, ¿eh? Pero es que no es muy salado, ¿cierto? Saludos desde Guamay Meta. Un abrazo para la gente en el Meta. Ahí escuchando Olímpica Estéreo a través de la aplicación también. Sí, que okay. Tú eres una mantica tendida. 1:15 de la tarde, 15 minutos. Desde Río Frío. Uy, hace años no voy a Río Frío. Años de los años. Yo trabajaba con el esposo de mi tía y repartíamos medicamentos por allá. Y íbamos hasta Río Frío. Río Frío, Miami. He pasado por ahí.
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0: He pasado por ahí. ¡Oye, se conectó el tío, vea! ¡Mi tío! María, tío. ¿Qué dice, pues, tío? ¿Cómo le fue con el temblor? ¿Lo sintió o no lo sintió? 1:16. ¡Oh!

0: Bueno, señores, 1:24 PM, 1:24, estamos en la Tusa y Olímpica Estéreo. ¡Estamos en la Tusa! ¡Qué óleo de chisme tan berraco, mijo! Hola, buenas.
1: Lambán, ahí fue, mamá. Usted es bien avispado, oiga. Además cositas que pollito frito.
0: ¿Quién? Esos oyentes saben mucho, uy, no. Esos oyentes saben mucho, hágame el bendito favor, es que es una cosa impresionante, ¿ah? Les dono confiancita y mejor dicho, ¿ah? Hágame el bendito favor. Hola, buenas. ¿Quién por acá me está? A ver, buenas.
2: Escuchen al profesor Bambi. Uy, ese Bambi no sabía que era así tan astuto y tan enredado.
0: ¡Uy, cayó! ¡No, señor!
2: No, hermano, ahora sí no le van a dar para pintar el carro. Desde México.
0: Puro ChatGPT. Puro ChatGPT, mijo. Puro ChatGPT. O sea, enredadores.
3: Tengo ganas.
0: Buenas.
4: Olímpica, buenas tardes.
0: Mijito.
4: Te vaida, pueblo tapado, no hay vía. Listo.
0: Ácale, pues. Puerto Gaitán, Meta. Un abrazo para Inde del Meta. Para una mantica atendida por ahí en Puerto Gaitán, Meta. Hola, buenas.
2: No, Bambán, ese man se está ahogando en un vaso de agua.
0: ¿Por qué?
2: Viendo que ninguna de las dos sabe, entonces, ¿qué va? Simplemente que cambie de sin car y listo. Y deje la moza y llega donde la mujer como si nada y ya.
0: ¡Ole! ¡Qué sí!
2: Y pare de contar, pero no, se está complicando la vida en un vaso de agua.
0: Ah, sí, sencillo. No,
2: yo escucho Olímpica porque me pone de todo.
0: ¿Qué? Papi, ¿despegó? ¿Qué? ¿Tócale como la salsa de tomate o qué, mijo? ¿Para que la despegue? No, María.
5: No te vayas.
0: Hágame usted el bendito favor.
5: No puedo.
0: Oiga, un saludo para toda la gente que. A todos los voluntarios. Que desde el minuto cero se han puesto la 10. Han recibido ayudas, han recibido donaciones. Han ido hasta los puntos, han ido a los diferentes municipios. Han ido hasta fincas, veredas. Y que han brindado un bocado de comida, que han estado ahí listos. De verdad que muchísimas gracias. Gracias por ser tan solidarios. A toda la gente en el exterior que apuntó su granito de arena. Vi por ahí a Elizabeth, New Jersey, también que hicieron su aporte para los damnificados. Acá conoces que ha aportado, no solamente para los damnificados acá del Quindío, sino de Pereira, todo Chocó, Buenaventura. De verdad, muchísimas gracias. Sentir ese apoyo a todos los diferentes países también que han mandado muchas ayudas humanitarias. De verdad que muchas gracias. Y la necesidad no es solamente de ahora. Eso es, va para largo. Y les decía yo que el damnificado no solamente es aquel que perdió la casita y todo, sino el que se quedó sin familia. Se quedó sin familia, pero es de la historia. Se quedó sin trabajo también, ¿cierto? Y todas esas vainas, hombre, por Dios bendito. Pero bueno, toca hacerle, muchachos, con actitud, con moral, con toda la actitud. A toda la gente que sean los diferentes, ¿cómo se llama eso? Centros de acopio. A toda la gente, en los naranjos. He pasado yo por ahí cuando, sin centro de acopio, qué bacano la gente ayudando, ¿sí o qué? Y usted que me está escuchando, si usted es de los que sale y se aprovecha y tiene 2, 3, 4, 5 ahí, eso como me mueve. 3, 5, 4, 5 mercados guardados, no sea así. La necesidad dice, ¿cómo es? No dice adiós, sino hasta luego.
5: Sin importar.
0: Hay gente revendiendo las cositas. Por eso cuando usted vaya a donar, póngale con marcados de esos que no se borra. Grande donación. Tápele el código barras como lo están haciendo a través de las redes sociales. A los que se unen en las varias empresas también, que han hecho su aporte ahí. A todos los que suben cosas a las redes sociales, a los que no también. Que porque suben, malo. Que porque no suben, malo. Acá la idea es ayudar a todos. A la gente de la Tibaida, a la gente en... No, es que es mucha gente que está ayudando. Y uno viene en carretera y ve carros

0: conocían así, ole, ¿ah? Que supiera uno de cada una, le hizo, pero es que ninguna sabe, ¿ah? ¿Mm? Saludo para quién? A los cachones de Urabá. Los cachones de Urabá, buenas.
1: Bam, bam, bam, bam, para participar en el programa.
0: Dele, papito.
1: Chismorrizón.
0: Chismorrizón.
1: Yo no sé qué le pasa a ese man, de marrano.
0: ¿Cómo que marrano?
1: Se pone a preguntar eso, eso ni se piensa. Tiene mujer, uh-huh, con hijos y con mamá. Y tiene moza.
0: Sí.
1: Pues eso es lo más lógico, que se va a quedar con la moza.
0: No.
1: Porque me gusta Olímpica, porque me pone todo bien bueno.
0: Jalo para la gente en Chismorrizón. Para que uno va a Chismorrizón, no llega por ahí, sale envuelto en chismes. Es una manera impresionante, María. Patalente Chismorrista, un abrazo a mis amigos por allá. Ahí escuchando Olímpica Estéreo. También eso es una mantica atendida, muchachos. ¿Qué de por acá? Hola, buenas.
2: Hola, Bambán.
0: Oye.
2: Perdone la expresión, hermano, pero ese man sí es un completo huevón.
0: ¡Ole!
2: Van al extranjero. Uh-huh. Y en vez de conseguirse una moza por allá, se consigue una moza por acá. Entonces, ¿para qué la consiguió? Va a estar sufriendo por teléfono, papi, por videollamado, que no, papi. Como si estás en nada.
0: No,
2: hay
0: no.
2: Que dígale que ponga los pantaloncitos bien amarrados.
0: Sí, sí.
2: Que responda por la mujer, los hijitos y la mamá. La otra, está. Pues, bailar. Yuca la mordió el marrano, como dice el cuento.
0: La chupó la bruja.
2: Me pone todo bien bueno.
0: Ay, dolor amallita.
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0: Bueno, señores, 1:37 PM, 1:37 PM, también reiterales que, por ejemplo, si usted averigua una casa que están arrendando y le subieron mucho el valor, pueden ir al cuarto piso de la alcaldía y poner la denuncia. Obviamente tener pruebas, no llegará, vea, es que él me dijo, no, tiene que tener pruebas de que le subieron mucho, porque es que casas, por ejemplo, que valían 700, ya hacen de 1.500.000, casas de 1.500.000 en 3.000.000, o sea, es un descaro total, ¿cierto? Entonces, pueden ir al cuarto piso de la alcaldía y poner la denuncia, con pruebas, obviamente, ¿quién es la prueba? Hablando, pues, de la ciudad de Armenia, ¿cierto? Sí, hay que ponerle tate quieto a eso porque no puede subir. Ay, es que hay unos términos y condiciones y hay un valor que se le debe subir al inmueble. No, no el que uno quiera, sino el que dice la ley, ¿cierto? Buenas.
1: Buenas tardes, Olímpica. No, se marcha, pero cagado y en la
0: guarida. Señora.
1: Ella es lo único que le da por conseguir moza. En la misma ciudad que la mujer, en vez de conseguir la moza donde está por allá lejos.
0: Pues, uy, ¿sabe cositas?
1: Muy sencillo. Que responda por la mujer y la mamá. Al fin y al cabo. Eso ni moza es porque no tuvieron nada.
0: Eso.
1: Solamente chaja y hoy ya, nada.
0: No.
1: Eso es mejor que
0: camines
1: y
0: cariña. Listo.
1: No, eso es hermoso.
0: Desde Frontino, Antioquia, un abrazo en grande. Desde Córdoba, Quindío, también echando chisme, parando oreja. ¿Cómo está mi gente de Córdoba?
2: Sin mujeres la vida es pendejada.
0: Eso es mejor. Hola, buenas.
3: Pero la pregunta mía es la siguiente.
0: A ver,
3: hermano. ¿Ese man consiguió la moza estando lejos o la consiguió estando en Colombia?
0: Buena pregunta, porque cierto.
3: Si la consiguió estando lejos, hermano, pues usted qué moza va a tener si usted ni siquiera la conoce en persona, ni siquiera sabe qué tipo de mujer.
0: Oiga,
3: es,
0: buena
3: hermano.
0: Pregunta, cierto.
3: Se pone a arriesgar su hogar ahí tras de una mujer que ni conoce. Ni conoce los modales ni los principios.
0: Sí.
3: Escucho limpio porque me pone todo bien bueno.
0: Hágale, papito, un abrazo.
4: Hermano.
0: No, es que usted se imagina eso, no, conseguir moza y canovia por uno en el exterior y la novia acá, sin conocerla, hágame el bendito favor. No, eso es como no. Eso no tiene como ciencia, lógica, buenas.
5: Vasito, buenas tardes.
0: Mi vida preciosa.
5: En el programa.
0: Cuente a ver.
5: Man, dígale a ese señor que no se venga, que se esté allá.
0: Bueno.
5: Y que le diga a la señora que no, que esto está muy duro por acá, que no puede venir.
0: Sí.
5: Y que de allá le mande plata.
0: Sí.
5: Y se quede allá y termine de una vez, abra la otra desde allá.
0: Bueno,
5: ya sí, que también. No quiere tener nada. Cuando venga acá ya esté despreocupado de problemas.
0: Además la otra le va a decir claro.
5: Oiga, limpia porque me pone todo muy bueno.
0: Además la otra le va a decir claro. Me abandonó en el momento más difícil, pero cuando todo está bien, ahí sí. Pero ahora que lo necesito, sí no está. Ay, Dolores. Que mejor dicho, le tocó bailar con la más fea, pues. ¿Ah? Hágame el bendito favor. Ahí sí, como dice el cojo, pon de cojo. Señor Jesús, buenas.
6: Amiguito, pero eso es por allá en Arabia Saudita. Usted acá a las colombianas les echa un chiste suavezongo y se lo toman en serio y cantaleta toda la vida, papacho. No, Dios, seis mujeres colombianas boleando cantaleta, papá, lo acaban a uno, mijo.
0: No, María, si antes los árabes se quedan asustados porque vienen acá a Colombia y se dan cuenta que la que tiene seis maridos son las mujeres. Oh, mentira. Saludos para Estelita en el portal del Edén.
7: La fe es decir, señor, todavía.
0: ¿Qué dice ese hombre, por Dios? ¿Qué hay de por acá más atrás de WhatsApp Olímpica? ¿Quién más se reporta por acá? Buenas.
8: Mamancito, dígale a ese patán qué opinó ahora.
0: ¿Cuál?
8: Gallinetas.
0: Ah, no, que falta de respeto, mujeres, sí.
8: Que deje ser patán, guacho,
0: eso.
8: Pendejo.
0: ¿Y qué más?
8: Malo, malo es un gay.
0: Bueno.
8: Tan feo a las mujeres.
0: Bueno, pues.
8: Nahuetas.
0: Bueno, ya, señora, cálmese, tómese los artes. Mija, tómese los hartas, mija, porque también me le das como algo, pues, y quedamos embalados.
9: Hola, mamá.
0: Hola.
9: Sobre el tema de este señor que tiene dos familias allí en Colombia y que él está aquí en España.
0: Sí.
9: Esto es como una.
0: ¡Uy, tapo! ¡Uy! ¿Quién dijo que está en España? ¡Uy! ¡Uy, no! ¡Qué peligro tenerla de vecina! ¡Uy, aquí nadie ha dicho dónde está! ¡Uy! ¡Joder, tío macho! joder, qué peligro, para tener la vecina.
9: Ciertos hombres y mujeres, porque no solo hombres.
0: Qué peligro, mijo usted.
9: Yo le diría de que
0: peligrosidad.
9: Se ponga los pantalones.
0: Eso.
9: Y le hable a la novia o a la moza y le diga la verdad.
0: Qué peligro esta mujer.
9: O a la mujer.
0: Sí.
9: Así de sencillo, porque aquí es muy común, no digo que todos los colombianos, pero aquí la mayoría vienen aquí con familias allí, hogar, y aquí tienen un nuevo hogar, una nueva vida.
0: ¿Verdad?
9: Y engañados todo el mundo allí en Colombia.
0: Ají, güey, mamá.
9: Pues que tenga, se suba los pantalones y sea sincero.
0: Listo.
9: Es muy común aquí.
0: Hágale,
9: la verdad.
0: Pues.
9: Qué tristeza.
0: Ay, mamacita, perdón, fue culpa mía, perdón. Creo que es esta. Acá, ¿qué decía, mamacita?
9: La verdad. Eso. Qué tristeza. Qué vergüenza.
0: Listo, mi amor. Un besito. Señores, una 43 minutos.
10: Vamos en la tusa,
0: una 43, ya animos a finalizar la tusa de Cartago, Valle del Cauca. Saludos, gente, Cartago, Yor.
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0: Bueno, señores, 1:46 PM. Ya viene Julián Aguirre y Julia acompañándolos en esta tarde con Olímpica Stereo. Saludos para la familia Godoy, un abrazo bien grande también. Ahí reportándose con Olímpica Stereo. ¿Quién más por acá mostrar? Para ir finalizando la tusa Olímpica Stereo. Bambancito, oyente nuevo, a Milvia, bienvenida a mi cochocho hoy. Venga, que se me reporten los oyentes nuevos, a ver. ¿Dónde están los oyentes nuevos de Olímpica Stereo? Que me reporten ahí. Arriba la manito, Bambán, soy oyente nuevo. Saludo para David Trestivía, así es, David Trestivía. El amigo mío, el más cojonudo, más berraco. El Morocho, un abrazo bien grande. A todos los oyentes nuevos, un abrazo bien grande. Los que han llegando a esa familia olímpica, Dios me los bendiga enormemente. Qué buen hombre, por Dios bendito, los que estén llegando a la hora de sintonía, a los nuevos, a los viejos oyentes. Qué bueno saber que mis oyentes están bien. Y los que la están pasando mal también, que nos hagan cambio de luces, que parce, hay que hacer algo, sí, que hay que hacer algo, porque entre todos tenemos que apoyarnos, pues, muchachos. Entre todos tenemos que. Bambancito, cuente, pues. Bambancito, mi nieto Seba, dice por acá, oyente nuevo. Garzón también. Saludos para Michelle de Nueva Armenia, vea. Siempre escucho Olímpica Cero desde que inició el día, va, qué belleza. No, qué bien, qué elegante, me por Dios bendito. Si necesitan las loterías, recuerden que también tenemos las loterías activas para ustedes en el WhatsApp. Buenas.
1: Hola, mamá.
0: Mi vida.
1: Córdoba, Zulma Cerquera.
0: Zulmita.
1: Aquí estamos firmes escuchando la tusa.
0: Eso. Pase lo que pase, el chisme debe seguir, ¿sí o qué? Sí, pase lo que pase, el chisme debe seguir, pues. Buenas. Sí,
2: hola, mamá, muy buena tarde.
0: Mi hijito, ¿cómo va?
2: Final en la tusa.
0: Dele, papito.
2: No, papá, pues ese muchacho, yo no sé qué le pasa. Pues no, pues yo creo que si se arriesga a conseguir una moza es para estar con ella, pero una moza también a distancia, de verdad, pues sí estás, pero lejos, nos está haciendo quedar mal, pues, a los hombres, hermano, porque listo, que sea perro canequero al tener la moza, pero perro canequero con la moza lejos, pues, grave, grave. Y yo, escuchando Olímpica, porque me pone todo, y bien bueno.
0: Ese no tiene que gastarse la plata, ¿o qué? ¿Sí o qué? Hágame el bendito favor. Hola, buenas.
3: Hola, mamá, buenas tardes.
0: ¿Qué?
3: ¿Dónde está Angie? ¿Cuándo va a volver a la emisora?
0: Sí, señor. Ay, ya se operó una cirugía y levanta cola, se hizo la muchacha. ¿Quién va por acá, maestra? A ver. ¿Quién va por acá, para ir finalizando la tusa olímpica? Cero, maestra, eres este. Hola, buenas.
4: Sí, Bambán, está bien lo que usted dice, hijo. ¿Qué? ¿Pero sabe qué?
0: ¿Qué?
4: Él no está exento, nadie estamos exentos de que pase algo, Dios no lo permita, y que por esa sinvergüenza él no pueda ver nunca más a su mamá ni a sus hijos.
0: Sí, es verdad.
4: Entonces hay que pensar y hay que buscar primero la seguridad de la familia.
5: Aquel vecino.
0: Sí, señora. Sí, Marino. Sí, señor. Señores, 1:49 PM. Para todos un abrazo bien grande. Ya viene Juliana, quiere acompañarlos en esta tarde. Saludos desde Ibarra, España. Un abrazo a la gente en España. Una mantica tendida por ahí en España, vea. Eso es una mantica tendida por ahí, muchachones. ¡Ay, María! Eso por ahí, mijo, con Olímpica. Cero a todo traje, ¿sí o qué? Joana de la Tebaida del barrio Unidos, nuevo oyente. Bienvenida, vea, la gente ahí.
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0: Amancito, nuevo oyente de municipio de Dagua, en el Valle del Cauca. Desde el Urabá, Antioquia, vea. Andresito, mijo, bienvenido. ¡Qué belleza! Luz Miriam Gañán, volvimos, mamancito, Dios te bendiga. Aquí estamos, señores. Aquí estamos, mis muchachones. Ana Olma Molina, desde Circasia. Dios me la bendiga enormemente. Señores, ¿qué le digo, parcerito? Uno a veces se mete en unas situaciones tan difíciles que tiene que colocarlos en una balanza, que es lo realmente importante para usted. Y los errores a veces se pagan así, con plata o perdiendo personas que uno quiere, ¿sí o qué? ¿Qué pasa? Que tiene que escoger. Tiene que escoger, tiene que mirar qué camino va a coger, qué es lo realmente importante, y ser sincero, así lastime. Para mis amiguitas de la Arepas L.I.L., un abrazo bien grande. Ahí escuchando Olímpica Cero, echando chisme. Oiga, no van a abrir, no, pero abrir, ¿o qué? Ah, mi linda. No, pero abrir, ¿o qué? Cuente, pues, a ver. Te falta un pan, no llegar a que me fíen ahí a la arepa con queso, me por Dios bendito. Yo siempre llego cuando están cerrando porque me dan comida gratis. Ah, eso. Eso. Nos vemos ahorita, pues. Señores, y parcerito, entonces, ¿qué le digo, parcero? No, pongan una balanza, lo que es realmente importante. y pues está primero su familia, la embarró, tiene que enmendar eso. ¿Cuál es la, digamos, la cosa positiva, por decirlo así? Es que no, ninguna sabe la existencia de la otra. Entonces, digamos que se puede dar un manejo, pero pues parce, donde se encuentra con las dos papeligo que me va a decir aquí corre que aquí murió. Señores, son las 51 minutos y toca ponerse los pantaloncitos, como tuvo pantaloncitos para conseguir mosaica, luego pantalones para enfrentar esta situación. Dios los bendiga enormemente, se cuidan. Ya viene Juliana Aguirre, el Juli. Nos escuchamos mañana en temprano, va bacano. Chao, pues, se cuidan, que les crezca, chao. Porten juiciosos.
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3: Bueno, señores, 1:54.
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0: Alo DJ. Bueno, ya llegamos a las 2 de la tarde, 5 minutos. 2 de la tarde, 5. ¿Qué tal? ¿Cómo vamos? Buenas tardes, buenas tardes, buenas tardes, buenas tardes, buenas tardes, buenas tardes, buenas tardes.
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0: Aquí está Julián Aguirre, el Juli, acompañándonos a partir de ese momento en esa tarde de martes. 2 de la tarde, 6 minutos. Recuerde que a las 3 de la tarde vamos a presentar
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0: te complace. Así que saludo bien especial para todos nuestros oyentes. Nos vamos preparando. Desde ya vayan pensando qué canción me van a solicitar a las 3 de la tarde en Olímpica te complace. Saludo bien especial para todos nuestros oyentes. Ya venimos con información, ya venimos con reporte de sintonía. 2 de la tarde, 6 minutos. Yo escucho Olímpica.

Pero es mejor decirle Paquito Guzmán. Paquito Guzmán a esta hora. 5 noches. Esta canción desde que inicia suena muy rico. Vean cómo suena de rico, ¿verdad? Ay. 2 de la tarde, 15 minutos en la programación de este martes con Olímpica, la emisora que te pone y todo y bien bueno. Hoy es 18 de agosto. Ya venimos con reporte de sintonía para que lo dejen a través de el WhatsApp. Ya lo saben, 321-5182-961. Recuerden que a las 3 de la tarde, para que desde ya vayan pensando qué canción me van a solicitar, vamos a presentar Olímpica te complace a las 3 de la tarde. 2:15 minutos, los hermanos Medina, somos prohibidos en Olímpica.

bueno. Olímpica 96.1 de la ciudad de Armenia. Ya llegamos a las 2 de la tarde, 24 minutos. Avanza la buena programación en esta tarde soleada del martes. Saludo bien especial para todos nuestros oyentes, los que nos escuchan desde cada barrio de la ciudad de Armenia, cada municipio del departamento del Quindío, los que nos escuchan desde el exterior a través de nuestra aplicación oficial de Olímpica. Saludo bien especial que usted está también a través de la página de Olímpica. Usted que nos escucha desde Europa, usted que nos escucha desde Estados Unidos, desde Asia. Un abrazo enorme para todos y cada uno de ustedes. 2 de la tarde, 24, la programación de este martes con Olímpica, la emisora que te pone de todo. Y bien, bueno, ya vengo con reporte de sintonía para que lo dejen a través del WhatsApp. Ya lo saben, 321-51-8296-1.

2 minutos. Recuerden también seguirnos a través de las redes sociales. En Instagram nos encuentra como @olímpicaarmenia. En Facebook nos encuentra como Yo Escucho Olímpica Armenia. También para que nos sigan a través de TikTok. Allí nos encuentra como Olímpica Armenia 96.1. Para que desde ya nos sigan a través de todas las plataformas digitales. 2:33 p.m. Aquí llega el buen vallenato con el binomio de oro. Eso se llama No Puedo Olvidarla. 2:33, Yo Escucho Olímpica. ¡Ah!

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0: Muy bien lo dijo y lo dice Raulín Rosendo. Uno se cura, uno se cura, uno se cura. Llegamos con más fuerza, con más coraje, con más berraquera. Somos colombianos y nada nos va a quedar difícil, ¿oyó? ¿Cómo dices?
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0: Ya llegamos a las 2 de la tarde, 44 minutos. 2:44, uno se cura. Ya llegamos a las 2:44. Recuerden que ya en minuticos, para que desde ya vayan enviando su nota de voz a través del WhatsApp, vamos a iniciar Olímpica Te Complace, pues donde ustedes tienen la oportunidad de solicitar esa canción que a usted le encanta, esa canción que a usted le gusta mucho, que quiere escuchar en esa tarde de martes. Ya vamos a iniciar Olímpica Te Complace. Si usted no tiene el WhatsApp, apúntelo, vea. 321-51-82-96-1 es el WhatsApp de Olímpica. Se lo repito para que desde ya vaya enviando su nota de voz a través de el WhatsApp. ¿Cuál es el WhatsApp? Vea, este es, vea, 321-51-82-96-1. 321-51-82-96-1. 2 de la tarde, 45 minutos. Ya vamos a iniciar Olímpica Te Complace a través de la emisora del primer lugar, Olímpica 96.1 de la ciudad de Armenia.

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3: 2:56 PM.
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1: Bueno, ya llegamos a las 2 de la tarde, 57 minutos. 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

0: Alô, DJ! Alô, alô. Alô, alô. Ya llegamos a las 3 de la tarde, 5 minutos. Bienvenidos a esta nueva hora. Bienvenidos a Olímpica. Te complace. Desde ya vamos a recibir todas las notas de voz a través de el WhatsApp 321-5182-961. ¿Qué canción se desean escuchar en nota de voz? Me dice el nombre de la canción, si es posible con el nombre del artista. Y termina diciendo, yo escucho Olímpica porque me pone de todo y bien bueno.
1: Familia Olímpica, para un temita.
0: Háblamelo.
1: Paraíso de los Makibari. Yo escucho Olímpica porque me pone de todo y bien bueno.
0: Feliz tarde. De una. Ale, ya le suena. ¿Quién anda por acá, buenas?
2: Muy buenas tardes, Julio. Un gusto saludar a la parte de José Jairo Rivera, aquí en el barrio de Caracá. Quiero escuchar Paloma Ajena. Yo escucho Olímpica porque es la mejor.
0: Listo, de una, papá esa. 3 de la tarde, 6 minutos. Bienvenidos a Olímpica, te complace. Ahí lo espero con la nota de voz. Se recuerden terminar diciendo, yo escucho Olímpica porque me pone todo bien bueno.

0: DJ. Aló, aló, ya llegamos a las 3 de la tarde, 15 minutos, 3 de la tarde, 15, estamos en Olímpica, te complace, desde ya ustedes pueden enviar su nota de voz. Ay, qué canción le solicito a Julián, ay, lo va a solicitar esta canción, esta salsa, no sé, de pronto este merenguito, este vallenato, esa canción popular, o quién me solicita, por ejemplo, una ranchera bien sabrosa, ¿ah? A través del WhatsApp 321-51-8296-1, de pronto algo tropicalcito. ¿Sí o qué? ¿Quién anda por acá? Buenas.
1: Dámelo, Juli. Soy Luis Fernando González del barrio Bosque de Pinares. Quiero escuchar la canción Solo Hay Una de Luis Miguel Fuentes. Yo escucho Olímpica porque me pone de todo y bien bueno. Muchísimas gracias.
0: Listo, mi hermanito, de una, papá esa. Papá esa, papá esa, papá esa. 3 de la tarde, 16. Yo escucho Olímpica porque me pone de todo y bien bueno.

0: DJ. Aquí estamos en Olímpica, te complace, 3 de la tarde, 22 minutos. Sigan enviando su nota de voz, 321-51-82-96-1. ¿Quién anda por acá? Buenas.
1: Háblamelo, Julián, para escuchar el vallenatico Historia. Y yo escuchando Olímpica porque pone todo y bien bueno.
0: Listo, de una, ya te suena. ¿Quién anda por acá? Buenas.
2: Háblamelo, Juli, por favor, me puede colocar de 7 a 9, Vicente Fernández. Uy. Yo escuchando Olímpica porque me pone todo y bien bueno.
0: Muy buena canción, dale, una. 3 de la tarde, 23 minutos. Yo escucho Olímpica porque me pone todo y bien bueno. En Olímpica te complace.

0: Lobby J. Bueno, 3:31 PM, la programación que hacen nuestros oyentes a través de el WhatsApp 321-5182-961. Estamos en Olímpica, te complace. Vamos a ver qué dicen por acá nuestros oyentes a través de el WhatsApp.
1: Buenas. Juli, buenas tardes, Juli, me va a complacer con el tema Recuerdos de un amor. Yo escucho Olímpica porque me pone de todo y bien bueno.
0: Listo, de una, ya le suena, ya le suena, ya le suena. 3:32 PM, en la próxima hora vengo con reporte de sintonía, con información. Recuerden que a las 5:00 PM vamos a presentar la ruta olímpica, con toda la información también, para que estén ahí súper pendientes. Recuerden también que cuando soliciten una canción debe ser en nota de voz, nota de voz, nota de voz, para que lo tengan en cuenta. Muchos me han solicitado canciones, pero me lo dejan en mensaje de texto. No, es en nota de voz. 3:32 PM, yo escucho Olímpica.

0: Aquí estamos en Olímpica, te complace. 3:39, 3:39. Atención, porque en un lugar de la ciudad de Armenia, que ya les voy a contar dónde es, están regalando tejas, para que lo tengan en cuenta. Pero ya les voy a poner el audio de la oyente que nos envía esa información importante, para que lo tengan en cuenta. Vamos a escuchar un par de notas de voz y luego ya vamos con la información. Buenas, buenas.
1: Buenas tardes, Olímpica, para solicitar un temita. Ya atrapaste los legendarios. Muchas gracias, reportando sintonía desde Manizales. Yo escucho Olímpica porque me pone todo y bien bueno.
0: Un abrazo para la gente de Manizales. ¿Quién anda por acá?
2: Soy Zaira de Patio Bonito Alto. Me complace con la canción Quiero Saber de Ti. Yo escucho Olímpica porque me pone de todo y bien bueno.
0: Vea, tenemos por acá información sobre las tejas. Parale bolas, vea, mucha atención, mucha atención.
3: Juli, hola, ¿qué tal? ¿Cómo estás? Juli, ¿será que me puedes ayudar a difundir esta información? Se están regalando tejas de barro en buena calidad en la caseta comunal del barrio Villa Liliana para las personas que lo necesiten. Por favor, vayan, vayan, que necesitamos desalojar esas tejas de ahí. Por favor, en la caseta comunal del barrio Villa Liliana, porque toca recoger esas tejas lo más rápido posible.
0: Listo, bueno, ahí está la información. Muchas gracias. Gracias al oyente por enviarnos esa información. 3:41, 3:41, aquí estamos en Olímpica, te complace.

0: DJ. Bueno, ya llegamos a las 3 de la tarde, 50 minutos, 3 de la tarde, 50. Me dicen que en la vereda La Cuchilla no hay energía desde el día del terremoto. Ay, Dios mío, vamos a ver si eso es cierto. Vamos a ver con quién podemos hablar porque, uy, no. Increíble. Bueno, vamos a ver dónde ponemos ahí la información. Vereda La Cuchilla, ¿cierto? Bueno, ¿quién anda por acá? Estamos en Olímpica, te complace, 3 de la tarde, 50 minutos, buenas.
1: Hola, Julián, yo soy Jean Paul Parques Grajales, yo soy de Finlandia. ¿Será que me puede poner Destino Final? 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
0: Dale, papi, de una bomba esa. Bueno, 3 de la tarde, 51 minutos. En la próxima hora vengo con reporte de sintonía. En la próxima hora vengo con mensajes, con información. A las 5 de la tarde también estaremos presentando la ruta olímpica. Toda la información desde las calles con nuestro WhatsApp por reporteros. Todo lo que pasa en la ciudad de Armenia, del departamento del Quindío, en la ruta olímpica a las 5 de la tarde. 3:51 minutos, estamos llegando a la parte final de Olímpica te complace y en la próxima hora, atentos porque vengo con muchos reportes de sintonía. 3:51, yo escucho Olímpica.

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3: Ya llegamos a las 3:54 PM, 3:54 en Olímpica.
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4: 3 de la tarde, 59 minutos en Olímpica.
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Ya llegamos a las 4 de la tarde, 5 minutos. Así vamos iniciando esta hora con este buen sentimiento vallenato, la combinación vallenata en la voz de Giancarlo Centeno. Esto se llama Ayer y Hoy. Mi nombre es Julián Aguirre, el Juli, acompañándolos en esta tarde de martes. Invitándolos para que desde ya nos dejen el reporte de sintonía a través de el WhatsApp 321-5182-961. Ahí nos pueden dejar el reporte de sintonía 321-5182-961. En notica de voz, mensaje de texto. Queremos saber dónde se encuentran en este momento escuchando Olímpica, la emisora del primer lugar. 4-6 minutos. Yo escucho Olímpica.

Salsa con Willy González, Quiero Morir en Tu Piel. Ya llegamos a las 4 de la tarde, 15 minutos. Por aquí, a través del WhatsApp, pues nos llega un casito. Si de pronto a esta hora nos escuchan desde los puntos de acopio, desde las personas, que son muchas las personas que nos solicitan información sobre los casos que se generan, obviamente, por la emergencia que se causó hace 8 días. Yo sé que son muchos los puntos de acopio, muchas las personas que están buscando este tipo de casos para llevarles mercadito, para llevarles una donación, una ayuda. Vea, dice: buenos días, Olímpica, mi nombre es Erika, soy madre cabeza de familia, mamá de 3 niñas menores de edad, vivimos en una casita de esterilla de alto riesgo y no tengo trabajo y no hemos recibido ninguna ayuda. Vivimos en el barrio La Fachada, manzana 52, casa 32, vea. Barrio La Fachada, manzana 52, casa 32. La verdad es que no he recibido ningún tipo de ayuda. A ver si nos pueden colaborar con un mercadito y comida para perros y gatos. Y me envía las fotos de la casa y uy, no, Dios mío. Barrio La Fachada, manzana 52, casa 32. Ahí cualquier ayuda. Yo sé que son muchos las personas que están escuchando y seguramente están buscando este tipo de casos para ayudar, para llevarle un mercadito. Son muchos los puntos de acopio donde seguro tienen un mercadito para llevarle a Erika y a sus 3 niñas. En la manzana 52, casa 32, en el barrio La Fachada. 4 de la tarde, 17 minutos. Aquí estamos en Olímpica, la emisora del primer lugar.

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Ya llegamos a las 4 de la tarde, 24 minutos. Recuerden que a las 5 de la tarde vamos a presentar la Ruta Olímpica. La Ruta Olímpica. La Ruta Olímpica. Con toda la información. Por acá me solicitan el número de la oyente que estaba solicitando allí, la Judita, en el barrio La Fachada. Voy a averiguar si de pronto puedo dar el número de ella para que comuniquen directamente con ella. Cualquier ayudita con la que le podamos colaborar a Erika de La Fachada, realmente estamos muy agradecidos con todos nuestros oyentes, que sabemos que son muchos las personas que quieren llevar donaciones, que quieren hacer su aporte, apoyar en esta situación tan dura que están pasando muchas familias en Colombia, y seguramente si usted quiere también ayudar a Erika, voy a averiguar si de pronto puedo dar el número de ella para que usted se comunique directamente con ella, ¿ok? Bueno, 4:25, yo escucho Olímpica porque me pone todo y bien bueno.

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Ahí teníamos a Tito Nieves, se llama Tuyo. Ya llegamos a las 4:36 de la tarde, tarde de martes. Aquí estamos con Olímpica, la emisora del primer lugar. A las 5:00 de la tarde, la ruta olímpica con toda la información, con los WhatsApp reporteros, con todos los oyentes, los conductores que se van a conectar a las 5:00 de la tarde. Así que pendientes con toda la información. Recuerden dejar su reporte de sintonía 321-51-8296-1. Ahí estamos recibiendo todos sus mensajes. 437, yo escucho Olímpica porque me pone todo y bien bueno.

minutos esa muy buena canción de Rafa Pérez. Se llama La familia que soñé. Muy buena canción. Uf, esta canción me encanta, me gusta mucho.

Bueno, ya llegamos a las 4:45 minutos, a las 5 de la tarde, ya en minuticos, dentro de 15 minutos exactamente estaremos iniciando la ruta olímpica, donde vamos a compartir algunos casos que nos envían a través de el WhatsApp para que estén ahí súper pendientes. Allí los puntos de acopio, las personas que están ayudando, que llevan los mercaditos, que de pronto tienen algún almuercito, alguna comidita, algún mercadito que tienen por ahí. Estaremos mencionando algunos casos que nos envían a través del WhatsApp para que estén pendientes. 4:45 minutos, aquí estamos con toda la programación de Olímpica, la emisora del primer lugar.

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3: 4:57 minutos.
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0: 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Aquí estamos iniciando la ruta olímpica.
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0: 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Tarde de martes y ya venimos con información, ya venimos con WhatsApp reportero, la información desde las calles a través de el WhatsApp 321-5182-961 para que lo tengan ahí en cuenta y ustedes nos informen cómo están las vías de la ciudad de Armenia, cómo están las vías del departamento del Quindío, donde hay congestión vehicular, donde hay carramenta, donde hay alguna novedad. Ahí los esperamos a través de el WhatsApp 321-5182-961. Ya venimos con toda la información que se genera desde el departamento del Quindío. 5:07 p.m. Bienvenidos a la Ruta Olímpica.
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Tarde, 18 minutos, 5:18, estamos en la ruta olímpica. Recuerden seguirnos a través de las redes sociales, @olímpicaarmenia, en Instagram y en Facebook nos encuentra como Yo Escucho Olímpica Armenia, y también para que nos sigan a través de la cuenta de TikTok, nos encuentra como Olímpica Armenia 96.1, para que nos sigan a través de todas las redes sociales. Allí se van a enterar de todo lo que pasa con Olímpica Estéreo, los videos virales, en fin, todo por allá a través de las redes sociales, @olímpicaarmenia. 5:18, llego con los mensajes que nos envían nuestros oyentes en la ruta olímpica a través del WhatsApp 321-5182-961. 5:18, estamos aquí en la ruta olímpica.

0: Bueno, ya llegamos a las 5 de la tarde, 26 minutos, 5 de la tarde, 26. Aquí estamos presentando la Ruta Olímpica. La Ruta Olímpica. Medicina Legal activa canal oficial para reporte de personas no localizadas tras el terremoto. La entidad recordó que no es necesario esperar para reportar una desaparición y habilitó un formulario mediante código QR y dos líneas telefónicas para facilitar la búsqueda e identificación de las personas. En momentos de incertidumbre, la información veraz y las herramientas oficiales se convierten en un recurso más valioso para las familias que aún buscan respuestas. Tras la emergencia que ha afectado a nuestra región, el Instituto Nacional de Medicina Legal y Ciencias Forenses ha dispuesto un canal oficial y directo para centralizar la búsqueda de aquellos ciudadanos que aún no han sido y no se han podido ubicar por los seres queridos, con el objetivo de agilizar los procesos de identificación y búsqueda humanitaria. Las autoridades han implementado un formulario digital accesible a través de un código QR. Al escanearlo, los ciudadanos encontrarán un entorno seguro donde podrán suministrar datos detallados sobre sus familiares o conocidos desaparecidos. Es fundamental que la comunidad sepa que la información suministrada a través de este medio es tratada con absoluta seguridad y confidencialidad, siendo utilizada exclusivamente para las labores de localización por parte de los expertos forenses. Estos datos alimentan directamente el Registro Nacional de Personas Desaparecidas, lo que permite una coordinación efectiva a nivel nacional para orientar los esfuerzos de búsqueda. La información oportuna es el factor más determinante para el éxito de estas misiones. Para quienes no tengan facilidad de acceso del escaneo QR, el instituto ha habilitado también líneas telefónicas fijas en las que registra la información. 601-918-7020. Lo repito, 601-918-7020. 601-914-3960. 601-914-3960, extensión 23600. Extensión 23600. Ahí está, pues, la información a esta hora. En la Ruta Olímpica. Ya llegamos a las 5 de la tarde, 29 minutos, 5:29. Recuerden que ustedes pueden ser nuestros WhatsApp reporteros a través de el WhatsApp 321-51-8296-1. Allí lo estamos esperando con nota de voz. ¿Qué pasa en las vías de la ciudad de Armenia? Algunos cambios que se han hecho en el tema vial. Muchos lo consideran excelente, otros lo consideran poco efectivo. Pero pues ya ahí están esos cambios, que ya vamos a hablar un poco más sobre esos cambios viales en la ciudad de Armenia a través de la Ruta Olímpica. 5:30, yo escucho Olímpica.
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Aquí está Olímpica 96.1 en la Ruta Olímpica. 5 de la tarde, 37 minutos, 5:37. Ya venimos con más información. Recuerden dejar su reporte de sintonía a través de el WhatsApp 321-51-82-96-1. Dice por acá, hola Julián, buenas tardes, ¿cómo le va? Iba a preguntar algo para ver si sabe algo del subsidio de arriendo que si están dando aquí en la Armenia. ¿De dónde puedo ir a pedir información? Gracias. Voy a averiguar, ya le comparto esa información. Voy a ver. Ya la comparto, papi, ya la comparto de inmediato. Vamos a buscar, a ver. 5:38 minutos, 5:38, estamos en la Ruta Olímpica. 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

0: Ya llegamos a las 5:46 minutos. Estamos en la ruta olímpica. Para los que de pronto tienen la duda y tienen la pregunta de la vía Montenegro, Quimbaya y Alcalá, estaba revisando y esto fue lo que nos dijo Joanny Miranda en horas de la mañana. Igualmente ya me estoy contactando con él para ver qué novedades tenemos a esta hora. Pero esto fue lo que nos dijo Joanny Miranda en la mañana respecto a estas vías.
1: Parcero, buenos días, Olímpica, buenos días. Bueno, ahí le informo, parcero. Bueno, el día de hoy está habilitado Armenia-Montenegro, Montenegro-Quimbaya, Quimbaya-Alcalá-Cartago. Hoy se va a estar trabajando con maquinaria en el sector de Quimbaya-Alcalá, pero se va a estar trabajando con Parisig. Toda esta semana se va a estar trabajando sobre las vías porque todavía hay mucha tierra a los costados, entonces se va a estar trabajando con maquinaria, pero se va a manejar con Parisig. Se cargan las volquetas, se abre la vía, así sucesivamente durante todo el día. Hoy sí está cerrado totalmente la vía entre Pueblo Tapado, La Tebaida, y por remoción de tierra y por el sector de la curva del Asadero, ahí más arribita del puente. Entonces, para que tengan conocimiento, precaución y tomen vías alternas. Ahí vamos a estar atentos, parcero. Cualquier cosa le estaré informando.
0: Eso fue lo que nos dijo Joanny Miranda en horas de la mañana. Igualmente, ya me estoy contactando con él para ver qué novedades tenemos y también cómo sigue la vía de Montenegro. ¿Cómo es? Montenegro, Pueblo Tapado, ¿cierto? Dijo él. O La Tebaida, Pueblo Tapado. Bueno, en fin, ya vamos a ver. ¿Qué novedades tenemos? Ya vamos a hablar con Joanny Miranda a esta hora en la ruta olímpica, 5:48 minutos. Así que pendientes a la información desde las calles. Y ya como lo dice él, la vía está habilitada Armenia, Montenegro, Montenegro, Quimbaya, Quimbaya, Alcalá. Eso sí, con algunos parisiga para que lo que tengan en cuenta. 5:48. Estamos en la ruta olímpica.
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3: 5:55
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días de buena programación. Estamos en la Ruta Olímpica. Ya venimos con información desde las calles con Joanny Miranda. Ya nos da un informe completo de las vías de la ciudad de Armenia, el departamento del Quindío. También una situación que se presentó en las vías hacia Cajamarca, Tolima. Para que estén pendientes, allí se produjo un accidente y nos va a contar un poco sobre esa situación que se presenta a esta hora. 6:07 PM, ya venimos con información aquí en la Ruta Olímpica.

0: emisora que te pone todo y bien bueno. 6 de la tarde, 14 minutos. 6:14. Aquí estamos en la ruta olímpica. La información con nuestro WhatsApp reportero.
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0: Joanny Miranda, desde las calles, que nos informa cómo están las vías del departamento del Quindío. Ahí estamos atentos a toda la información. Joanny, háblamelo, papi, ¿qué ha pasado? ¿Cómo fue? ¿Que bien o no?
2: Olímpica, Juli, buena tarde, ¿cómo vamos? Bueno, hasta ahora en la ruta olímpica, la información por los diferentes corredores viales del departamento. Seguimos con la vía habilitada Armenia-Montenegro, Montenegro-Quimbaya, Quimbaya-Alcalá-Cartago. El día de hoy, como se anunció ayer, se estuvo trabajando en el corredor vial de Quimbaya-Alcalá, el kilómetro 19+200. Al momento, hasta ahora, está totalmente habilitado ambos carriles. Hoy en horas de la tarde tuvimos bastante congestión vehicular en el corredor vial de la Y hacia Barcelona y debido a arreglos en la vía. Lamentablemente también en el corredor vial de Cajamarca hacia el Alto de la Línea, hoy también se nos presentó bastante congestión vehicular en horas de la tarde y cierre por unas horas en ese sector debido a que tuvimos una persona fallecida. Un motociclista falleció en este corredor vial por un vehículo, de carga pesada tipo tractomula. El señor lastimosamente se orilló, no paró bien la moto, se le fue a caer, lo empujó hacia la vía y en ese momento pasaba el vehículo de carga y ahí lastimosamente quedó sin vida el conductor de esta motocicleta. Juli, al momento sin más novedad especial por los diferentes corredores viales de acá del departamento. Ahí estoy atento a cualquier novedad.
0: Listo, ahí estaba pues la información con Joanny Miranda. Muchas gracias, mi hermanito, y por la información. Bueno, 6 de la tarde, 16 minutos, 6:16. Avanza la programación en la Ruta Olímpica.
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0: Vamos para Nueva York, aquí está Africando, esto se llama Jai Boy en Olímpica.

0: Hora que te pone todo y bien, bueno, 6:29 minutos, estamos en la ruta olímpica. Ya vengo con mensajes que nos envían nuestros oyentes a través del WhatsApp 321-5182-961. Ya vengo con sus mensajes, ya vengo con WhatsApp por reporteros. Toda la información desde las calles, ustedes lo pueden enviar a través del WhatsApp en nota de voz, mensaje de texto, video, fotografía. Lo que pasa en las vías, 321-5182-961. Bueno, ya llegamos a las 6:30 minutos. Vengo también con más información. Recuerden que a las 7 de la noche vamos a presentar vallenatos bonitos, bien combinaditos, para que no lo pierdan por nada del mundo. A las 7 de la noche, vallenatos bonitos, bien combinaditos. 6:30, yo escucho Olímpica.
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0: ya llegamos a las 6:42 minutos. Estamos en la Ruta Olímpica.
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4: 6:42 minutos, 6:42. Más de uno por acá me estaba preguntando nuevamente la información que Giovanni Miranda dio. Así que vamos a escuchar nuevamente la información que Giovanni Miranda nos compartió hace unos minutos aquí en la Ruta Olímpica, porque son varios. No sabes cuántas personas me escribieron para esa información, porque van a viajar ahora, otros van a viajar tempranito. Así que a esta hora nuevamente la información con Giovanni Miranda.
5: Olímpica, Juli, buena tarde, ¿cómo vamos? Bueno, hasta ahora en la Ruta Olímpica la información por los diferentes corredores viales del departamento. Seguimos con la vía habilitada Armenia-Montenegro, Montenegro-Quimbaya, Quimbaya-Alcalá-Cartago. El día de hoy, como se anunció ayer, se estuvo trabajando en el corredor vial de Quimbaya-Alcalá, el kilómetro 19+200. Al momento, hasta ahora, está totalmente habilitado ambos carriles. Hoy en horas de la tarde tuvimos bastante congestión vehicular en el corredor vial de la Y hacia Barcelona y debido a arreglos en la vía. Lamentablemente también en el corredor vial de Cajamarca hacia el Alto de la Línea, hoy también se nos presentó bastante congestión vehicular en horas de la tarde y cierre por unas horas en ese sector debido a que tuvimos una persona fallecida. Un motociclista falleció en ese corredor vial por un vehículo de carga pesada tipo trato mula. El señor lastimosamente se abrilló, no paró bien la moto se le fue a caer, lo empujó hacia la vía y en ese momento pasaba el vehículo de carga y ahí lastimosamente quedó sin vida el conductor de esta motocicleta. Juli, al momento sin más novedad especial por los diferentes corredores viales de acá del departamento, ahí estoy atento a cualquier novedad.
4: Listo, bueno, ahí está Giovanni Miranda nuevamente con la información para que lo tengan en cuenta. Ya la vía Armenia-Montenegro-Quimbaya-Alcalá está habilitada para la cantidad de personas que me estaban preguntando. Ahí está la información. 6:44 minutos. Recuerden que a las 7 de la noche vamos a presentar vallenatos bonitos, bien combinaditos, para que vayan pensando qué canción van a solicitar a las 7 de la noche. 6:44, yo escucho Olímpica.

Señoras y señores, ya llegamos a las 6:51 minutos. Estamos llegando a la parte final de la ruta olímpica. La invitación es porque desde ya usted puede enviar su nota de voz a través de el WhatsApp. Porque ya vamos a iniciar vallenatos bonitos, bien combinaditos. Así que envíe su nota de voz a través del WhatsApp 321-5182-961. Ahí lo esperamos a través de el WhatsApp. ¿Qué vallenato bonito se desean escuchar? Ya vamos a iniciar vallenatos bonitos bien combinaditos. 6:52 minutos en Olímpica.

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3: 7:00 p.m, ya vamos a iniciar vallenatos bonitos, bien combinaditos para que dejen su nota de voz. 7:00 p.m.
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